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2: Con mucho gusto, estamos llegando a las 6:02, 6 de la tarde, 2 minutos.
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0: El pick de David suena por Radio Femenina 102.5. Estamos. Usted ya abrió. Ya saludó. Ya me presentó.
1: No, así todavía no. Deme el WhatsApp primero, Iván. Así como en legal forma, no. Quería decir que el
0: nombre
1: tráfico...
0: y apellido, entonces, por favor, estimado.
2: Miren, saludos, buenas tardes, mundo entero, bienvenido. Ya vine. qué increíble el tráfico, pero fíjate que vencí a la máquina. Porque la máquina me estaba tirando por allá. No, negativo. Ahorita fuera cayendo, fíjate.
0: De los detalles, ¿de dónde venía?
2: De los planes, bonitos parajes, ajá, de los planes de Renderos.
0: Sí.
2: Mira, en los planes, cuando llueve, siempre entre el paso a desnivel, digámoslo así, que hicieron para agarrar para San Jacinto, sí, para agarrar hacia Comalapa. No, no, no. Ese es el paso del jaguar. Yo
0: entonces, ya
2: en el
0: de pie
2: de los planes.
0: Ajá, sí, sí, sí, sí.
2: Hay un man que él cree, finge, que ayuda. Pero ese man es el que hizo que yo estuviera 17 minutos ahí avanzando. Avanzaba más rápido las tortuguitas.
0: Va, va, va. ¿Y a quién es que le ayuda? Porque también a veces uno lo complica.
2: Él para a los que vienen ingresando desde Comalapa y que van a hacer el giro para agarrar a San Jacinto, de los que vienen de Comalapa y van a agarrar para San Jacinto, y a su vez los que vienen de los planes y van a agarrar ya sea para Comalapa, Salvador. San Salvador o para San Jacinto. Entonces él va de dos carros, pero entre unos que le hacen caso, otros que le mentan la madre, y entonces ahí se hace un gran zafarrancho. Yo entiendo la actitud de querer colaborar del amigo, pero como el de aquí a la vuelta.
0: Sí.
2: Solo que este man, de aquí a la vuelta, él sí va. Va así, así va. Dele. Hola.
0: Hola.
3: ¿Qué onda? Yo creí que solo aquí habían de esos, vos.
2: ¡No, hombre! ¿Dónde están?
0: ¿Dónde es aquí, vos?
3: Aquí en San Miguel.
0: ¡Ah, qué bárbaro!
2: Mira, es que es increíble, man. O sea, yo entiendo la buena voluntad que pueda tener el don, pero...
3: Sí, pues sí.
2: Pero hace más relajo.
3: Mira, sí, aquí está un cristiano de que, cabal, él se pone con pito y todo, y hasta con camilla.
2: ¿Él? ¡Sí! ¡Él tiene uniforme!
0: Sí.
2: Ah, brother, no, llega los sábados. Y yo me quedo como, ¿qué estás haciendo aquí un sábado? O sea, yo sé que la necesidad...
3: Pero es que lo que pasa es de que me imagino que hay gente que los aliviana, pues. Entonces,
2: sí, no, claro que sí.
0: Sí, me he dado cuenta yo, sí.
3: Pero sí, a veces ayudan menos, la verdad. El semáforo está bien calibrado y ellos te atrasan más.
2: Y ahí que en esa parte no hay semáforo. Entonces, esa construcción que se hizo del desvío hacia los planes San Jacinto, hacia Comalapa y todo.
0: Mira,
2: complicada.
0: Pero también hay que decir, pasa con ellos y pasa con los otros también. Los de verduras también, a veces.
3: Ah, no, eso aquí. Mira, no, y no. Y no un pedazo de. Que lo recorren un minuto.
0: Es cierto, es cierto. Y no es por apuntar dedos. No, ni por señalar. Ni por...
2: Pero
0: es cierto. Ya me ha pasado un trayecto que yo sé que lo hago 98% de las veces en tanto tiempo.
2: Sí.
0: Cuando no lo hago en ese tiempo es porque hay alguien complicando.
2: Sí,
0: y pasa más en los redondeles.
2: O en semáforos.
3: Yo no sé allá en la Capi, pero aquí por lo menos a la gente le cuesta usar el redondel también. Porque a veces se hace el tráfico porque, por ejemplo, ahorita venía y tenía que salir en la tercera. Yo hice el giro normal, pero una moto me mentó, ya saben qué, porque hice el giro como yo debía y él venía en el carril mal.
2: Sí, es que
3: gente no usa bien el redondel y es otro atraso.
2: Es que uno al final se pone donde cabe y las motos ni se digan, porque entre carriles imaginarios, carril derecho, izquierdo, en medio, y como querrás, ellos hacen lo que quieren.
3: La moto hace su carril.
0: Bueno, sí. Pero complicado.
3: En todos lados hay.
0: Pero bueno, aquí es Radio Femenina 102.5, es el Late Show 22-24-24-11, es el número. Deje su queja, deje sus comentarios, pida su música favorita. ¿Qué quiere que oír usted ahí, mi estimado?
2: Uy, vaya, de haber tenido retén, ¿no? Es que la vez pasada iba a retén y tuvo que colgar.
0: Lo aburrí.
2: Mira, lo que sí te puedo decir es que vencimos a la máquina porque yo en teoría iba a estar aquí como a las 5:40 y estaba aquí a las 5:04. O sea, fue increíble.
0: ¡Qué bárbaro!
2: ¡Bienvenidos!
0: Ya vamos a hablar. Arnold Schwarzenegger, qué bárbaro, mío.
2: Fíjate que...
0: Desciendo la Matrix.
2: El glitch en la Matrix.
0: Calvate, Keanu Reeves.
2: Neón.

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0: Bueno, búscate algo de fondo entonces, pues, porque creo
1: de
0: yo...
1: ¿De la T o de la J?
0: De la... No, ¿de quién? No, de la J. De la JJ Jameson, como el buen periodista que quiere atrapar al hombre araña. Fíjate que recuerdo que lo último, último que pudo haber sonado aquí de esos personajes fue Nuestro Amor Sabe a Chocolate, creo yo, que habrá sido por allá por el 2012. Resulta y acontece que aquí veo a Fernando, que esa canción era bien bonita, no lo voy a negar. Es bonita. Y ellos tenían una gran química, la verdad, en el escenario. Ahora, nos hemos enterado a través de comunicados y redes sociales que estos hermanos se separan y Fernando está que no puede con su vida.
1: Yo no
0: ¿por
1: sé.
0: ¿Por qué?
1: Yo tenía boletos comprados para 4 fechas. 2 en México, 1 en Fiji y otra en Argentina.
0: En Malasia, ajá.
1: Y otra en Malasia. No sé qué voy a hacer, No, no, no, pero
0: ¿qué
1: más allá
0: pasó?
1: De eso, han sido una pareja de hermanos. Porque
0: sí,
1: hay muchas
0: sí,
1: personas,
0: pero son hermanos.
1: Muchas personas por ahí decían, ¿qué? ¿Y qué va a pasar con los niños? ¿Cuál es niño? Pues,
0: sí.
1: Y no son pareja de
0: niños. Porque ellos cantan, ¿quién se queda con
1: ajá,
0: el perro?
1: ¿Y quién se va a quedar el perro?
0: Ajá.
1: Entonces, espérate, ajá. Mira, esto en principio parecía haber sido todo muy civil. Todo muy ordenado, todo muy, ¿sabes? Muy bien.
0: Ajá.
1: Pero a medida se fueron dando las cosas, se fue dando la polémica.
0: ¿Tú vas a dar mi teoría?
1: Ajá.
0: Eso es billete. No, pues sí, no, pero antes, eso es billete. Vea qué billete. Me imagino. Dale.
1: Déjame terminar.
0: Dale.
1: Va. La cuestión es que ellos llevan 20 años juntos. Ya toda la vida juntos.
0: Bueno,
1: pero de ser. Ajá. Pero de ser una banda, un dueto, llevan 20 años.
0: Sí.
1: Han marcado generaciones y rolas. O sea, mira, te voy a poner 5 y las 5 las conoces.
0: No, esa no. Ah, sí. Ajá.
1: Va, ¿qué otra? ¿Cómo que no?
0: ¿Quién se queda el chucho? ¿Es
1: no,
0: esa?
1: No es esa. Es... Espérate.
0: Ah, es. Sí.
1: Sí,
0: y ahí está. ¿Estés en donde estés? ¿Estés en donde? ¿O no son ellos?
1: Ya no puedo prometer.
0: ¿Será que no son ellos?
1: No creo que no son ellos.
0: Bueno,
1: la cuestión es que se separan. Hay muchas lágrimas. Ya salió. Va, ¿quién es Jesse? ¿Quién es Joy?
0: Jesse es el man.
1: No.
0: Ah, no, hombre.
1: No, Pérez.
0: No, ¿cómo no? Joy
1: sí,
0: es
1: sí,
0: la chica,
1: sí,
0: pues
1: sí.
0: No. No me confundas. ¿Ah? No me confundas. Jesse es la...
1: Sí,
0: es el men.
1: Él.
0: Y Joy es por Joyce.
1: Sí, es que se confunde mucho. Uh-huh. Bueno, la cuestión es que ya salió la chica.
0: Ajá.
1: ¿Ya salió?
0: ¿Qué?
1: La chica.
0: ¿Cuál chica?
1: ¿Cómo se llama?
0: Joyce.
1: Ya salió Joy.
0: Ajá.
1: A dar otras declaraciones, lloró. Dio un par de mensajes un poco misteriosos. La gente no está entendiendo. Uh-huh. Pero es que va, todo empezó... Hace un par de días en el que el tipo
0: Jesse
1: subía a Instagram eso, que él se iba con mucho cariño, pero que las fechas que venían él las iba a cumplir hasta el 15 de diciembre, si no me equivoco.
0: Ajá.
1: Aquí viene la cuestión.
0: Ajá.
1: El 16 de diciembre ellos tienen un Auditorio Nacional de México.
0: Un buen escenario.
1: Entonces
0: buen escenario
1: el tipo se va el día antes del auditorio. Va, después salió la chica.
0: Ajá. Joyce.
1: Después salió Joy diciendo que bueno, que sí, que se va su hermano, que lo siente mucho, que ya va a cumplir, que pues sí, de verdad es una lástima. Pues sí, al final las cosas no se dan como uno quiere, dice.
0: Uh-huh.
1: Las cosas no se dan como uno quiere. Y el comunicado de ella empieza diciendo así como que yo no quería hablar de esto, pero las circunstancias y las situaciones merecen que yo diga mi versión.
0: Mi verdad.
1: Uh-huh. Exacto. Entonces, bueno, él dijo que tiene que cuidar de su salud mental, que quiere cuidar a su familia, y bueno, por ahí le iba llevando. El primer giro polémico viene aquí.
0: Uh-huh.
1: Joy, en la conferencia de prensa, reveló que se enteró de la decisión 20 minutos antes que lo subieran a redes sociales. Así.
0: Uh-huh.
1: El primer giro polémico viene ahí. O sea, el tipo le avisó, es como, mira, me voy a ir de la banda. Ah, híjole, qué triste, ¿cuándo? Ya en 20 minutos. O sea, ajá, eso lo hizo saber ella.
0: Uh-huh.
1: Y bueno, ella dijo se va a enfrentar solo al auditorio, lloró, dijo que pues van a seguir siendo hermanos. Él no estuvo en la conferencia, uh-huh, que se suponía que iba a ser de los dos. Eso encendió malos rumores.
0: Ah,
1: después, publicó un comunicado, él, diciendo que su hermana siempre tendrá su amor. Pero que, pero aquí viene como lo más fuerte, lo más fuerte. Y es que la esposa de él,
0: Jesse.
1: Mónica León, no hombre, la esposa.
0: Pues sí, la esposa de Jesse.
1: Ah, la esposa de Jesse. Yo quería, la esposa de Jesse, Mónica León, publicó en Instagram frases como, el amor sabe poner límites. Ajá. Eventualmente las verdades salen a la luz. Puso.
0: ¡Bah!
1: Espérate, y puso, puso. La gente le empezaba a comparar con Yoko Ono. Espérate. La gente le empezaba a comparar con Yoko Ono. Ajá.
0: Tragediaza.
1: Sí, ajá. Y entonces ella puso un video que decía como que Yoko Ono, la genia incomprendida, porque John Lennon no sería nada, nadie lo recordaría si no fuera por yo. O sea, ella dijo, me están diciendo Yoko Ono. Pues Yoko Ono, con respeto y con orgullo llevo el apodo. Entonces, bueno, por si falta mucho, o sea, hay medios cercanos que dicen que todo esto se dio tras la muerte de su padre hace un par de meses. Tensiones de dinero, herencias,
0: ¡Ey, qué mala onda, vos!
1: Y pues ellos dicen que no, que todo bien, que no hay pelea, que todo good. Pero va, aquí va mi punto.
0: Pero los tiempos coinciden mucho.
1: Aquí va mi punto. Para mí, la controversia ha sido muy desbocada. Muy así. Para que la esposa diga, la verdad siempre sale a la luz. Casi que pone hashtag te odio, cuñada. Pues vaya. Entonces, no, para
0: hashtag
1: mí.
0: Hashtag no vengas en Navidad.
1: Para mí, para mí, eso de, ese desbocamiento que han hecho de la polémica me huele a estrategia de marketing. A mí a eso me huele. Ojalá que así sea. Ojalá que así sea. Ojalá que así sea.
0: Bueno, no
1: pero
0: sé.
1: ¿Pero qué iba a decir usted?
0: No, que es un movimiento medio arriesgado, solo para que sea la estrategia de marketing. Digo yo.
1: O sea, ¿sabes qué? Han de haber visto que le funciona a los Gallagher.
0: Sí, Yoko. Bueno, está
1: sí,
0: bien.
1: Sí, Yoko. No, sí. ¿Y sabes por qué más? Ajá. Porque se supone que los Gallagher volvieron porque el Noel se separó de la esposa, se divorció. Y Liam llevaba como 15 años diciendo, ¿quieres saber por qué hoy si no regresa? Por la esposa de Kelly.
0: Sí, pero eso, te voy a decir algo.
1: Y se divorciaron y volvieron. ¿Qué tal eso? Ajá.
0: En algún momento también Noel Gallagher dijo, ¿querés saber, querés ver cómo una princesa, tu novia, tu amor de la vida, tu no sé qué, y todos adjetivos bien bonitos, se convierte en un demonio o en un monstruo? Casate.
1: Ya sé qué es. Si los Gallagher no se reunían porque no se divorciaba Noel,
0: ajá,
1: ya sé por qué están haciendo todo esto. Para anunciar el divorcio del tipo. Y volver triunfalmente. Teorías 22, 24, 24, 11.

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0: 6:50.
1: Mira, 6:50. Hoy no tuvimos oportunidad porque tuvimos una entrevista ahí a esa hora. Pero quisiera, porque yo te mandé algo ahí, que hay un sujeto de los Houston Rockets, específicamente Steven Adams, quien dijo en noviembre, fíjate lo que dijo, en noviembre el rendimiento de todas las ligas va a caer porque sale GTA 6.
0: Sí, claro.
1: ¿Por qué?
0: El rendimiento de los locutores también va a dejar de...
1: Porque vamos a estar ahí en el game.
0: Yo voy a estar aquí.
1: En el game. En los timeouts va a estar toda la... En el tiempo pedido de la NFL, en el tiempo pedido de la NBA y del... Bueno, en Europa se quedó eso, el break. ¿O ya no quedó?
0: No sé. Ah, no. Creo que no.
1: Bueno.
0: Yo ya me incapacité.
1: Sí, ya te oigo gangoso.
0: Sí, ya me incapacité para el 17 de noviembre. 19 de noviembre.
1: 19 de noviembre. Ah, pues así.
0: Yo ya estoy incapacitado, no me gusta.
1: Un jugador de la liga de la NBA estaba diciendo eso. O escucha lo que dijo él, ¿eh?
2: You guys should anticipate November. The performance of the league wide.
0: Deberían anticiparse para noviembre. Sí.
2: So look at NFL.
0: El rendimiento va a bajar. Todas las ligas, no solo la NFL. Porque va a venir GTA 6, dice.
1: Bueno, a ver qué va a pasar. Razón. Mira, eso entre las cosas que nos mandamos para platicar, hay una que yo creo que es chambre. O sea, de hecho es un chambre porque no ha sido nada comprobado.
0: Cuente que
1: es esto de la cuenta de Channing Tatum. O sea, algunas personas le han atribuido a Channing Tatum, o sea, a Gambito.
0: Ajá.
1: Que ha creado... No, hombre,
0: le parece que Gambito es el personaje más reconocido de Channing Tatum. Magic Mike.
1: Magic Mike, pues.
0: ¿Qué
1: pero,
0: otro? El 21 Jump Street.
1: 21 Jump Street. Y también él salió en Coach Carter.
0: Coach Carter. Que no, Coach no se Carter. Reconoce mucho, pero... Uh-huh. Pero bueno,
1: sí. Ajá. Ah, pues le han atribuido que él tiene una cuenta falsa en la cual tira hate y veneno en contra de su ex prometida...
0: Soy Kravitz,
1: que ahorita está con Harry Styles.
0: Se supone que ya se casaron.
1: Sí, se supone que se casaron.
0: Supone.
1: Contanos más acerca de esa cuenta.
0: Con gusto, estimado Nelson, en vivo, desde el lugar de los hechos. Pues justamente, desde el lugar de los hechos, internet. Pues se rumora justamente que Channing Tatum tiene otra cuenta. Se llama Burner, o sea, como el Finsta, que le podríamos llamar acá. Y no hay pruebas reales, o sea, no hay algo que vos digas, así él es. ¿Por qué? Porque tiene su fecha de nacimiento y sus iniciales. No. Sino que, te lo voy a decir así. La cuenta es privada.
1: Ajá.
0: Solo la sigue una persona.
1: Channing Tatum.
0: Exactamente. Solo la sigue una persona de Channing Tatum y están convencidos en internet, o estaban convencidos, que sí, que su cuenta es secreta. ¿Por qué? Porque hay comentarios tirando odio.
1: Ajá.
0: Contra Taylor Swift, contra la Zoe, contra Harry, contra muchas personas de la industria.
1: Ajá.
0: ¿Qué dicen los posts? Pues dice, por ejemplo, hay un post de Taylor Swift que dice, Taylor Swift anuncia su nuevo álbum, The Life of a Showgirl.
1: Ajá.
0: Y ella puso, juela, justo al inicio de la temporada de fútbol, nada más y nada menos. Que Dios no guarde, dice.
1: Ajá.
0: De ahí hay otro
1: comentario. ¿Qué le ha hecho a la Taylor Evo?
0: Le ha caído mal. De ahí hay otro post de J-Lo besándose con no sé quién. Y dice, es Madonna besándose con alguien. Y dice, tan desesperada. Además, Madonna lo hizo mil veces mejor. O sea, se ve desesperada la J-Lo. El post es de J-Lo besándose con alguien. ¿Cómo está? Con una chica. Y entonces dice solo, se ve desesperada la J-Lo. Además, Madonna ya lo hizo mejor, pues. Uh-huh. De ahí hay otro post de la negrita de Wicked. ¿Cómo se llama? Ella, la negrita pelona de Wicked. Para que te lo diga de otra manera. O sea. Y el post decía que...
1: Cynthia Spiro. No, era
0: Cynthia
1: como...
0: Erivo.
1: Esa, Erivo.
0: Erivo. Y ella dice... ¿Y que acaso no Ariana lo había hecho mejor ya?
1: Va, pero...
0: Anda tirando veneno a lo loco, pues.
1: Pero también, creo que él respondió. Él ya dijo como, miren, dejen de estarme... Creo que ya de unas declaraciones como diciendo, dejen de estarme vinculando, o por lo menos algo...
0: Hay un post... Ajá. De Channing Tatum.
1: Que ahí.
0: Espérate. Ajá. Lo están entrevistando.
1: Ajá.
0: Y su comentario es tan genuino. no tiene ninguna false pretense, no tiene ninguna malas intenciones. No tiene ninguna mala intención. Ah, o no ves ninguna mala intención con ese tipo. Además, es súper chistoso. Ajá. Hoy otro de Channing Tatum. Y ajá, dice: me da vibras como de Sean MacArthur, de así como vibras de un hombre peleador, dice.
1: Bueno. Ajá.
0: Ya lo borraron, ya borraron el perfil. Channing Tatum, ¿qué dijo? Que no tiene ningún sentido. Él subió una historia y dijo: no puedo creer que piensen que soy yo el que está haciendo eso con su tiempo libre. No tiene sentido. Además, ¿por qué seguiría yo mi propia cuenta si no quiero que la gente me la ubique? O sea, por Dios, pone.
1: Dice, pero también es como bien
0: pero,
1: obvio.
0: Dice, pero por si cabe la aclaración, mi única cuenta es esta, @chinitin.
1: Bueno. Bueno, las cosas que se ven en la farándula.
0: Cositas que pasan. Escuchemos algo de Charlie XCX, esto que se llama Cámara. Suena por la F.

0: 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Charlie XCX, pegrilosa como siempre. Esta canción se llama Camera y su disco que empieza diciendo: el club está muerto. Lo de ahora es el rack.
1: Ahora es el rec. Bueno, por cierto,
0: está en su época, en su era, Alex Lora. ¡Y que viva el rock and roll!
1: Bueno, todavía anda ahí dando sus...
0: Charlie XCX o Alex Lora.
1: No, Alex Lora todavía anda ahí tocando. Nosotros nos quedamos, pero ya ha llegado el momento de decir chaulín. El ingeniero va a venir un cacho tarde porque está ahí en Capilla Ardiente, en el colegio. Hijo. Pero, no, pero reunión de padres de familia. Pero aquí vamos a...
0: Pues sí, si igual sería reunión con los padres de familia.
1: No, porque es con todos, no es así algo específico. Ya. Entonces, pero aquí vamos a hacer de su gusto musical y vamos a pedir que nos colaboren ahí haciéndonos un par de peticiones.
0: Al 22-24-24-11, número donde nos escribía Marisol, dice: se reunieron por dinero. A esos dos que vivían empleitados, porque tienen el ego grande, solo el dinero los hace convivir. Mira, sería interesante que veas el documental, fíjate, Marisol, y nos digas qué opinas. Han sacado un documental justamente.
1: Ahí se quedó en cartelera.
0: Sí. Yo no sé si sigue, ojalá que sí.
1: No creo que. Bueno. Ya vamos a ver, fíjate.
0: Dale una oportunidad, Marisol, y nos contás. David dice: estaban, pero los conos de.
1: Sí, hombre, no, por eso no se le cortó la llamada, porque sí estaban ahí los conos, pero del BMT. Pero mira, es mejor prevenir que te pongan ahí. Alguna tumulta, más en esto que el alto costo de la vida, más las multas y las extras, esos gastos hormiguitas que le quedan a uno.
0: Sí, pues sí. ¡Aló!
2: Sí, buenas

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3: 703.

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7: Con gusto, estamos llegando a las... No veo. Ah, 7:05.
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6: Bueno, sean todos bienvenidos. Buenas noches. Aquí estamos. Saludos ahí al buen Stanley, que dice que nos va escuchando en línea porque la pantalla táctil... Uy. La pantalla táctil, ¿de qué me pusiste aquí vos? Se oscureció. Y ahí, tentando, voy adivinando. Bueno, Angelito, ya vamos a oír tu mensaje también. Bienvenidos a Metal Zone, Poser Zone, Metal Flow, como usted le quiera decir. El programa número 2 de Rock and Roll, porque... Todos dicen que son el uno, entonces no nos vamos a poner a pelear con nadie. En la antena, How Will I Laugh Tomorrow When I Can Even Smile Today, Suicidal Tendencies, banda que nos visitara por última ocasión allá. Tan lejano que se siente un 2019 sin pandemia, sin todo eso que había pasado. Buenas noches, Nelson, ¿qué hay ahora? Flamenco, hoy vamos a continuar. Mira, Flamenco, aprovechando que estás ahí, ¿estás allí? Mándame otra vez, vos tenés de que se borra tu chat a los 24 horas, va. Mándame las dos bandas ponquetas porque es lo... Ah, no, eran de número. Vamos a continuar con el tema del miércoles anterior porque nos quedaron así varias. Fácil, nos quedaron como 8 o 9 bandas y nos mandaste dos, quiero ver. Sí, ya está. Vamos a responderle aquí a la gente. Mándame las dos bandas de la semana pasada. De la semana pasada de Nu Metal. Bueno, fíjate que te voy a tener que escuchar desde el teléfono, Oscarito. Porque estoy ocupando ese canal ahorita, hermano. Da gracias, hermano. Vamos a ver. ¿Qué dicen por aquí? Quiero ver. Esta sería.
7: Vamos a ver. Hey, buenas noches, Nelson. Buenas noches, Fer. Claro que se reunieron por dinero. El dinero mueve al mundo. ¿Por qué razón te levantas todos los días? ¿Para pagar deudas?
6: No, yo me levanto para ver el cielo azul brillar. No, para ver el sol y el cielo azul. A ver, pues.
7: Es que son jóvenes y salvajes. Hey, ¿qué onda, Nelson? ¿Cómo estás? Fíjate que este septiembre cumplió 30 años el lanzamiento del Use Your Illusion de 30, Guns N' Roses.
6: 35, creo yo. Creo que
7: se llama 91, Dead Horse, 2001, que está en el disco 1 de Use Your Illusion.
6: 2021.
7: El disco es amarillo y rojo.
6: Son 35, muñeco, con la novedad.

0: Son 35 años. Bueno, vamos a comenzar con nuestro ¿qué hay de nuevo? Y yo sé que esto te va a gustar, mira. Saludos, Stanley. Saludos, Marisol. Vaya, empezamos con algo de Bon Jovi. Mira, Marisol. Lay Your Hands on Me. Quizás, a mi parecer, la canción más pelada. Hoy me la pidieron, por cierto. Hoy lo que estaba ahí en el CNR, en Intelectual, propiedad intelectual. Me dijeron, hey, te voy a oír hoy, pero empezá con esta rola. Y yo, pues, sé que hay varios que les gusta esta. Pues ahí estaba Lay Your Hands on Me. La canción realmente como la más pelada, la más fuerte que yo le conozco a esta banda. ¿Qué más? Vaya, ahí estamos. Vamos con el que hay de nuevo. Vamos a tener que bajar este canal y vamos a poner estas dos porque un que hay de nuevo viene del talento local y nacional.
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0: En esta ocasión... espérame.
1: El talento, el arte.
0: Espera, que esta casi nunca la ponemos.
1: El talento, el arte y la potencia de la música local se hacen presentes en Rocotenango, el departamento 15 de El Salvador. Escuchemos una propuesta nacional.
0: ¿Ah? Departamento 15, Rocotenango. Y esta propuesta viene de los muchachos de Tepelcúa. Sí, hombre, esta banda que hace ruido ponqueto. Y aquí está nuestro primer K de nuevo rock titulado Not This Time.

0: Ahí está la primera de nuestro ¿Qué hay de nuevo? Tepelcúa, los chicos de Tepelcúa. Y esto titulado Not This Time. A ver. Seguimos escuchando sus mensajes a través del 22-24-24-11.
1: Hey Nelson, si es cierto, Tepelcúa sacó un nuevo sencillo. Ponelo, que lo quiera el volumen, está bien chido.
0: Está en algodón, ¿qué les pasa? Bueno, ahí está, el talento nacional y el talento local se hace presente a través de Not This Time en nuestro ¿Qué hay de nuevo, Rocky? Por supuesto, en Rocotenango, a cargo de Tepelcúa. Vamos ahora con la segunda. Siempre presentamos dos y a veces hasta tres rolitas.
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0: Ellos se hacen llamar Pineapple Thief. ¿Qué tal? Miren, esta canción, llegamos a ella de casualidad en un chat que tenemos por ahí con otro par de sujetos y en los cuales pues nos encanta mucho compartirnos música. De repente pues nos hablan de esto y nos dicen, mira, fíjate que esta banda me salió sugerida en una de esas caminatas que andábamos haciendo con los Canes, me dijo. Y me llamó bastante la atención. Pues yo no la conocía, debo de reconocerlo. Pero la primera referencia que me hicieron, mira, suena así como tipo medio a Perfect Circle. Desde ahí pues yo dije, interesante, llamándome la atención. Vamos a darle play, la escuchamos. Va con el corte específico que tenemos acá en Metal Flow. Y entonces dijimos, por supuesto que se las vamos a programar. Miren, estos señores ya tienen su rato. Estos chicos fueron por allá iniciando su carrera musical en 1999. Y han trabajado bajo el sello, bueno, bajo los sellos Inside Out, Scope y Cyclops. Los miembros de esta banda, formada ya por 1999 en Inglaterra, es una banda de rock progresivo fundada por Bruce Sort y Jellville en Somerset, allá por junio de 1999. La banda en ese momento consistía en ¿qué? Dos vocales, un teclado, un bajo y nada más. Ah, y luego la bataca. Y estaban en las siguientes posesiones. Por ejemplo, los keyboards, las guitarras y los keyboards y el teclado estaban a cargo de John Sykes. En el bajo, Steve Kitsch. Y Gavin Harrison estaba en la batería. Iniciaron allá este proyecto luego de ver una película titulada Ips Bayou. Y luego de eso, pues, en 1999 sacaron su primer proyecto, su primer álbum titulado Abducting the Unicorn, así es. Lanzado allá por el año 1999 y el 2002.
1: Ya cayó el ingenieri
0: de Pineapple Thief. Está, mira, estaba contándole a la gente cómo llegamos. ¿En cuál vas a estar? Buenísimo. Ay, ve. Ese puede ser. Estaba contándole a la gente cómo habíamos llegado a esta. Bueno, primero preséntese.
2: Aquí estoy, llave. Buenas noches. ¿Qué tal? ¿Cómo le va? Las disculpas del caso por venir tarde. No podía escuchar mucho tampoco lo que estaba sonando por aquí porque veníamos en una llamada, veníamos del trabajo. Pero contentos de estar aquí, hombre.
0: Esto que estamos escuchando se titula God Knows y el día a Franco le salió sugerida, pero también a otro personaje que estamos en ese chat ya le había mandado a alguien más, personaje que no conocen ustedes de ese chat, pero al momento en que alguien dio la referencia de que, como les estaba contando, que alguien dijo, mira, esto suena tipo a Perfect Circle. No, dije, vamos a oírlo. Ahí hicimos el tiempo y en lo que andábamos ahí haciendo mandados en el transcurso de la tarde, pues se llevó a cabo. Ya les había mencionado que el día de hoy lo que vamos a hacer es a continuar con el tema del nu metal, también a terminar de programarle algunas de las canciones que pidió Flamenco, que no pudimos programarla porque se nos quedaron fácil alrededor de unas 8 a 12 bandas. Así que, bueno, ya está aquí el Inge. Ya estamos completos y nosotros pues ya vamos a dar inicio a nuestro tema. La primera que pusimos en ¿Qué hay de nuevo? Pues fue la de Tepelcúa. Música nacional, música local y luego pues The Pineapple Thief, como ya les comentábamos.
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0: Bueno, aquí estamos ya, pues. Les decía que vamos a continuar con el tema de la semana anterior, que era aquellas nuevas bandas o aquellas bandas que están haciendo un poco de ruido en el género del nu metal. Y nos encontramos el miércoles anterior, David, con varias bandas que ahorita son de mucho redes, de muchas redes sociales, de claro, mucho TikTok. Y se nos quedaron por ahí un par. Vamos a iniciar ahorita. Ya le abrí el canal. Empezamos con Hotbox o la que te dije antes, ¿no? Vos me decís.
1: Con ellos.
0: Hotbox.
1: Vamos.
0: Bueno, juega.

0: Bueno, ustedes sabían, lo dijimos el miércoles pasado y lo hemos venido diciendo. Ahí está, ¿eh? El gritillo, la cultura. Y no sé, creo que el NU no iba. Bueno, sí, el NU, por ejemplo, sí, por ponerte un ejemplo, el primero que se me viene a la mente es cuando Fred Durst cantaba Faith. Ahí va, quizás echaba su gritito, no en gutura, pero ahí va. Bueno, ¿cómo se llama esta banda y qué es lo que hemos escuchado, ingeniero?
1: Fíjese que no le voy a decir porque no quiero. pensó que no iba a saber. Hotbox. Mira, esta banda también son conocidos como Hotbox Israel. Son israelitas.
0: Ok.
1: Los muchachos, nu metal, rap, metalcore, energéticos. La verdad que suenan. Vamos a ver. ¿A qué le encuentra parecido usted? Antes de que sigamos dando datos de estos señores que son del 2013, que andan trabajando, tienen 3 años de andar en la escena.
0: Hay synth, hay sintetizador por ahí. Híjole, espérame. Podría ser un Bring Me the Horizon.
1: Tiene mezcla, yo la he ido también por ahí, una pincelada de Bring Me the Horizon. Sintetizadores y todo ese como fondito bien a lo Chester Bennington.
0: Linkin Park.
1: Siento que tiene varias pinceladas.
0: Sí, tiene pinceladas en cuanto
1: no
0: a la música.
1: No que suena exactamente igual, ¿verdad? Pero no, la verdad que el sonido es original. Los muchachos que 2013 vienen tocando son del sur de Israel, cerca de la frontera con Egipto, mencionan los datos, pero desde que fueron firmados con el sello de Artery Foundation, tienen su base en Los Ángeles, California, que mezcla bases de hip hop, por ahí la guitarra de los noventas. Esta es otra de ellas.
0: Mira, dice por acá, no tengo tu nombre aquí. ¿Qué nombre? Gio, o Geo. Vamos a asumir que Giovanni dice, ¡buena bulla! Lo escucho desde Cibar. Bueno, vamos a ir con... vamos a complacer, ahorita vamos a complacer.
1: Dígame,
0: vamos a buscar, te vas a buscar esta banda, mira, que se llama Wargasm. O sea, W-A-R.
1: Sí, se la encontramos en la
0: pasada. Ah, pues, y la canción se llama...
1: Hay dos, de hecho. Wargasm UK y Wargasm normal. Pero decime la canción, la vamos a...
0: Salma Hayek, Bang Jahed. Salma Hayek, Bang Jahed.
1: Ya.
0: Va, espérate, vamos a poner un sellito y vamos a dividir. Esta no la solicitaba Flamenco desde la vez anterior, pero como pues le estábamos dando a lo que traíamos nosotros en la carpeta, pero aquí suena.
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0: Ya estamos de vuelta. Continuamos con más de Metal Zone.

0: Ellos se hacen llamar Private School.
1: Sí, tampoco quiero.
0: Tampoco.
1: Tampoco.
0: Y mira, forma parte, banda, mira, pero esto sí, los otros que chulada, del 2013, licencio. Esos no eran de muy, muy, de los de Salma Hayek no eran de muy, de muchas redes, porque venían desde el 2013.
1: Sí, fíjate.
0: Son más del 2020 para acá los que hemos encontrado con ese fenómeno que se mueven y se publicitan, más que todo a través de sus propias redes sociales.
1: Fíjate que esta banda, Private School, así se llama, Private School. ¿Qué? ¿Ser un poquito más alternativo quizás? Más que New Metal, que tiene un poco las pinceladas. Son una banda hardcore skaters de Los Ángeles, California.
0: Skaters,
1: así nació Suicidal, ¿se acuerdan? Y también todos los festivales donde han participado todas esas bandas. Vea el, ¿cómo se llamaba? Nosotros hicimos un especial, me acuerdo una vez.
0: Y hace poco dieron la sede, ¿dónde va a ser el
1: sí,
0: el de
1: hombre,
0: este año?
1: Hay uno de, lo que pasa es que hay una marca de zapatos por ahí involucrada y no recuerdo.
0: No es de patineta.
1: Hay una de patineta y una de zapatos también. ¿Quiénes son estos señores? Kaki Lead Vocals en la voz, Breno O'Malley en la batería y A Good en la guitarra. Todos son apoditos o nombres, juegos de palabras, vea.
0: Ok.
1: Cuando vienen tocando estos señores, fíjate que no hay mayor fecha de cuando están, pero viendo nosotros en su discografía, han sacado EPs del 2024 para acá, también un par de sencillos del 2025 y 2026. No hemos encontrado mucho, la verdad, sobre esos señores. Lo que tú decís, la mayor parte de esa información está en redes sociales, en Instagram, por ahí en Spotify, un poquito, una pequeña reseña de quiénes son. Y, de hecho, el más nombrado o el más reconocido, digamos, es su EP del 2025 que se llama The December.
0: Bueno, ahí está. Creo que ya te había dado la siguiente banda, pero la rola es... No, creo mejor que ya la tenía, pero creo que esta es la más escuchada de estos brothers. Bueno, seguimos con más. Son las 8 de la noche con 9 minutos, 8:09. Este es un conteo. Bueno, no es un conteo, es como una especie de playlist donde desde el miércoles anterior le estamos diciendo lo que nos ha llamado la atención en cuanto a este género que viene, pues por ahí queriendo
1: resurgir, digamos.
0: Resurgir o miren, porque ya están los consagrados.
1: Claro.
0: Esos ahí están y por mucho que ya se vean canositos y con la barba cana, pues usted ve el festival que se hace en Colombia, cuando llegó Fred Durst, cuando llegó Limp Bizkit, eso se volvieron locos. Cuando Linkin Park llegó con la chica también a uno de esos festivales, se volvieron locos. Así que los que ya están consagrados, pues ahí ellos puede que sigan viviendo de viejas glorias, algunos que tengan música nueva, pero hay talento emergente por ahí, sí, que quiere, hombre, claro, quiere dar el salto. Y quiere que usted allá afuera pues también lo escuche.
1: Mira, y me voy a retractar, creo que ocupé mal el término. Bueno, no creo, estoy seguro que ocupé mal el término. No es revivir. Ellos son el relevo
0: de
1: todas estas bandas que vienen, porque lo están haciendo muy bien. Tampoco es un género que esté muerto, ¿no es cierto?
0: No.
1: Está tal cual vigente. Creemos que The Rock es de los que está sonando más fuerte por ahí en distintos lugares. Pero sí, estos muchachos lo están haciendo súper bien.
0: Bueno,
1: nos vamos con el siguiente.
0: Vamos con el siguiente, solo le ponemos por aquí un sellito y seguimos.
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0: Vamos a ver. Hey, mire, aquí está la gente interactuando. Y cuentan, a ver, ¿qué dice el buen Geo o Gio? De acuerdo con el comentario de los consagrados, dice, pero a mí me gusta ver las nuevas bandas que tienen. Para ofrecer. Y hay chicos que se llevan chicha, algunos que ya se les acabó la cuerda. Sí, mira, es como todo, pues las nuevas generaciones vienen empujando. Y es bien interesante. Vaya, a ver, ¿cómo lo planteo? Mucho de lo que se consume hoy en día, yo me atrevería a decir que es en cuanto al pop, porque el rock, creo yo, es bien raro que termine saliendo de algún reality. O sea, el rock casi siempre nace, el rock, por llamar un género, el rock, el metal o lo que sea, siempre nace en un vecindario, en un garage, en un par de chamacos con ideales o con frustraciones o con demonios internos o con malas notas o con algo que te lleve en común, y al final terminas en música. Entonces, diría que sí, las nuevas generaciones efectivamente sí vienen empujando, pero hay otros géneros donde el que se consagra viene haciéndolo desde este perfil, no sé si me explico, viene haciéndolo a la vieja guardia, digámoslo así, de como todos, no haciendo uso de tanto recurso tecnológico, tal vez solo para cuestiones de voces o cosas así, lo hacen a la antigua, quizás sería la manera de llamarlo.
1: Old fashion.
0: Al old fashion, correcto. Pero sí estamos de acuerdo ahí con el buen amigo Geo. Ellos se hacen llamar Sith, así como los que contra los que peleaban los. Ah, no, porque esos eran con IVA. Sí.
1: Ahí se me ponchó, fíjense.
0: No, sí, esos Sith son.
1: Ah, sí, es cierto, son y latina.
0: Son y latina. Mira, esos fíjate son que Sith, pero con Y.
1: Por ahí encontramos sobre esos señores, igual en su música, son de los. Híjole, que 2025. Bueno, lo que estamos escuchando ahorita, después la vamos a poner completa, se llama Survive, es de este 2026. Pero por ahí encontramos una pequeña reseña, porque de igual forma no hay mucha información sobre ellos. Pero le preguntaban a alguien, él decía, bueno, para mí Sith es una banda densa, irregular y mordazmente hipnótica. Tienen una pesadez volcánica, pasajes disociativos, errantes, como si el suelo se moviera continuamente bajo los pies de los testigos, que en estos casos son los fans que los escuchan. Tienen por ahí un eco, unas pinceladas de los Melvins, de los primeros álbumes de Mastodon, algo de Neurosis, Isis, Death, se entrelazan en el ruido de esta banda. ¿Qué le parece?
0: Esta rola está bien diferente
1: todas son
0: a lo que estábamos escuchando a la otra.
1: Mira, es algo que nosotros valoramos mucho, creo, y me atrevo a hablar por ti porque lo hemos dicho una cantidad de veces. Precisamente esa diversidad, yo creo que también es el gusto de la música, de un género en particular, de un talento en particular, o una banda o compositores como tal, que pueden jugar con toda esa amalgama de sonidos, de colores, de la música. Y de verdad también lo hace todavía más interesante su propuesta.
0: Sí.
1: Para mí.
0: Porque fíjate que esto, así por lo poco que hemos escuchado, que ya la vamos a dejar completa.
1: Ahí entra.
0: Sí. Pero antes de escuchar este pequeño acompañamiento, porque es un acompañamiento, la voz principal es así tipo como la de Fred Durst. Esto ahorita podría ser fácil, esto. Fácil podría ser Papa Roach.
1: Vale. Ese rol es del 10 de abril del 2026. ¿La ponemos completa?
0: Pongámosla completa, hombre.
1: Claro que sí, suena.

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0: Hora exacta, son las 8 de la noche, 30 minutos. Lo que ustedes escuchan en TN Radio Femenina es Medikin. Este me ha gustado. Este me ha llegado bastante, ingeniero. Tiene su punch.
1: Este señor sí es del United Kingdom. Gloucestershire.
0: Ah, es el la salsa, ¿o? No, pues sí.
1: No, es el Worcester.
0: Ah, es el Worcester. Ajá. Medikin.
1: Mira, lo mismo.
0: Está cachorro.
1: Del 24 al 2026. Uh-huh. 2024, 2025, 2026, sencillos. Y lo más reciente de agosto de este año, que es el Vamos a Poder Despuésito. Pero okay, hemos puesto dos tracks, perdón, la primera Wash Away y lo que estamos escuchando que se llama Real.
0: Mira, me gusta, hemos tenido, miren, por cierto, les vamos a colgar esto después, vea, por lo menos los nombres de las bandas o alguna o la banda.
1: No, vamos a hacer una playlist, por lo menos de unos tres, vea, unas tres.
0: En la rodilla.
1: Sí, me dolió a mí.
0: Me di justo en medio de la rodilla por andar cruzando la pata.
1: Más a su edad ya.
0: Sí, ya, la ¿cómo se dice?
1: Las tabas.
0: Bueno, gracias ahí por estar pendientes de Metalzone, por supuesto. Por ahí están preguntando que ya se acerca el concierto de Maiden. Bueno, ¿cuándo? Cinco. O sea, el siguiente miércoles es 30.
1: Lunes, creo.
0: 31, 2, jueves, viernes, sábado, domingo, lunes.
1: Sí, lunes.
0: Es correcto, el concierto va a ser lunes. Recuerde, Raven Age. Hoy alguien me dijo quién iba a abrir, fíjate. Es un compilado de músicos, porque yo pensé que eran los mismos de la vez anterior, que era Araña, ¿no?
1: Sí.
0: El año pasado, hace
1: 10 años.
0: Hace 10 años atrás fue Araña, después Raven Age, después Anthrax y después Maiden. Tuvimos cuatro bandas. Ah, pues quiero ver. Parte de las noticias que les vamos a brindar, así como hablar del nuevo vocalista de Quiet Riot. Usted va a decir, Quiet Riot ni está sacando música. Pero miren, acaban de cautear ahí, de reclutar a un cachorro como de 23 años para que sea el nuevo vocalista. Ya le vamos a hablar.
1: ¿Quién? Souls of Steel se
0: ajá,
1: llama,
0: exacto.
1: El compilado.
0: Sí, yo creo que ahí conozco a... Dios santo, ¿quién abrirá de la onda?
1: Souls of Steel.
0: Vamos a ver si conocemos a alguien ahí. Vamos a ver influencia, hombre. Heavy Metal, El Salvador. Aquí vamos a ver si... están tal vez. We Are Heavy, Social Media, Shows. Bio, aquí está. Está fundado por Benjamín López y Daniel Jiménez. Fuertes influencias de, oiga usted, Megadeth, Symphony X, Whitesnake, Deep Purple, Motley Crue, AC/DC, Skid Row, Metallica, Sabbath, Ronnie James Dio, Black Label Society, entre otros. Y son, ya les digo, Benjamín López en el bajo y la segunda voz, Daniel Jiménez, guitarra líder, Oscar Trujillo en la bataca y Sebastián Lonesana en la voz líder. Souls of Steel, un proyecto bastante, bastante interesante. Dicen por acá, un comentario con el nu metal. Me gusta media vez, no cruce la línea delgada de usar mucho sintetizador en las mezclas de las rolas. Si los efectos son creados por humanos, como el de Tom Morello con su guitarra, son espectaculares. No, hombre, es que mira, los efectos de Tom Morello ahí, si ya te fuiste en otro, ese es otro nivel. El man, ese trip que hacía con Rage Against the Machine, el lápiz o el lapicero. La verdad es que sí, hay gente que es muy, pero muy creativa. Pero acordate también que en el nu, el sintetizador, pues sí, es un recurso que tiene como banda. A ver, ¿qué onda? Bueno, vamos a poner nuestro promo y les contamos de la siguiente banda. Creo que nos quedan por lo menos por ahí dos o tres bandas. Y luego, pues ya en el transcurso de la noche, El ingeniero les va a subir ahí una bonita playlist en lo que yo estoy chambeando también al llegar a la casa.
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5: Bueno, siguen enviando sus mensajes por ahí a través del... El 2224-2411. Son 15 minutos los que nos van separando ya de las... De las 9 de la noche. Dice por aquí: esa banda suena un poco a Deftones, ¿sí? Back to School. Eso es lo que yo le decía. Por ejemplo, Deftones, sabemos que no está en ese. En ese nu per se. Pero hay muchos creadores de contenido que por ahí, y aquí sí, vamos a parafrasear lo que ellos dicen. Cuando te hablan de Limp Bizkit, cuando te hablan de Korn, cuando te hablan de Linkin Park, de repente en ese mismo cuchubal meten a Deftones, Papa Roach, y hay otras bandas por ahí que no necesariamente sean del corte, claro. pero sí.
6: Y se le ha encontrado su espacio porque no tienen en otro, digamos, subgénero, sino que es más parecido a eso, por así decirlo.
5: Correcto. Porque vaya, por ejemplo... No, creo que la comparación que iba a hacer no cuadraba mucho, porque vaya, por ejemplo, POD sí tiene algunas canciones en las cuales se utiliza sintetizador y hay medio un poco de hip hopeo, pero bueno, ahí sí, tenés toda la razón, esto suena un poco a Deftones, pero se llaman Grommet son esos,
6: Grommet
5: con doble M,
6: suecos.
5: Oh, ahí está. Fíjate, por allá, son por aquellos lareos hay, bueno.
6: Sí, hombre, son un cuarteto y de hecho hay dos chicas y dos chavos en esta banda. Lucas Mercer, que es la voz principal y la guitarra. Lidia Moren en la guitarra también. Lucy Akiara Truong en el bajo y los coros. Y Amjor Wendell en la batería. ¿Quiénes son? Grommet. Y lo que tienen es música... reciente, lo mismo del 2024-2025, por ahí.
5: Para que vean, mire, que cuando le dijimos que era lo que...
6: Reciente.
5: Lo que está por ahí en haciendo bullita o bulla, pues es lo que le íbamos a programar.
6: Son, de hecho, fíjate, solo han lanzado 4 canciones. O sea, son 4 sencillos, ¿verdad? 3 en el 2025, 1 en este 2026, que se llama Protected Names. Lo que hemos escuchado nosotros es Half in Red, lo primero, y lo que están escuchando ahorita se llama Afraid of Me. 2025, sí, ambas.
5: Esto se oye puro Deftones.
6: Correcto.
5: Bueno.
6: Y tenemos una más.
5: Depende de cuánto duren las rolas. Tenemos la siguiente banda en la que la vamos a vivir con un sello, que eso creo que ya te lo había dicho.
6: Sí.
5: Y después, si alcanza el tiempo, tal vez vamos con una más. Si no, pues eso será todo.
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5: No, concierto. No es esto. Es este. Esto.
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0: No, no, no, no crea ahí que se mascó la vaca, sí, algo ahí.
1: Que lo arruinamos.
0: Bueno, hablamos dos cositas y nos despedimos con una más de la siguiente banda. Ellos, ¿quiénes son con a los que estamos escuchando?
1: Ahí, fíjate que habían dos bandas, por ahí un poquito de la confusión. Hay dos bandas, perdón, que se llaman Body Wash, exactamente igual, solamente que una es de Canadá y esta es estadounidense. Y por ahí lo que han hecho, por si lo quieren buscar, ahí quienes nos están escuchando, Body Wash es la que tiene con la letra O, que esa no lo podemos poner así, sino que ya el buscador lo identifica. Que la O tiene así como una, yo sé que tiene un nombre, ahorita no lo recuerdo, tiene como un palito atravesado así.
0: Ah.
1: Transversal.
0: Entonces, en el conjunto vacío.
1: Son.
0: No, no me acuerdo.
1: Son originarios de Nashville, Tennessee, Estados Unidos. Son cuatro los integrantes principales. Fue fundado originalmente por el vocalista Jacob Hardenberg, quien en su faceta como solista también tenía otro nombre artístico, por si lo quieren buscar por ahí, se llamaba Mowgli the Iceberg. El baterista David Abbott.
0: Ey, ese me suena, ese nombre me suena un montón.
1: Que Abbott también se llama, es el apellido del batero de Limp Bizkit.
0: ¿Vea?
1: Sí. Okay. No, pero no. Los Abbott son los de Pantera. Otto se llama el batero de Limp Bizkit.
0: ¿Sí? Los de Pantera ahorita.
1: No, los dos hermanos que fallecieron.
0: No, esos eran de Darrell.
1: Abbott, el apellido de los dos.
0: Abbottero.
1: Sí, hombre.
0: Bueno, ya hasta ahora el hámster ya no funciona.
1: Creo
0: mucho.
1: Yo. Vamos a ver.
0: Va a ver. No me suena el licenciado. Ingeniere.
1: Dimebag Darrell.
0: Dimebag Darrell Abbott.
1: Darrell Lance Abbott. Sí, hombre, ya ve, no me no sé así.
0: Sí, no hay. Todo el respeto
1: en eso. Y de ahí estaba Nick Conroy en la guitarra y Luke Shoemaker en el bajo. The Artery Foundation es el sello y el manejo artístico de la banda. Su primer trabajo es un EP que se llama Pressure y de ahí se extraen todas estas canciones. Todo es sencillo. Todo es genial. 2026, los sencillos.
0: Mira, tengo dos bandas. Una se llama Playu, así se escribe, y la otra se llama Hanislip.
1: Ajá.
0: Esta creo
1: la
0: que
1: otra
0: es.
1: La otra no la encontré.
0: No encontraste Playu.
1: No sale. Ya la busqué.
0: Tal cual. Son underground, entonces.
1: Sí, tal cual, exactamente así.
0: Sí, no, probablemente. No es chiste, pero.
1: No me salieron.
0: Sí.
1: Aquí tenemos la otra que sonamos algo de estos señores. Hanislip.
0: Ya te voy a decir. Bueno.
1: Hanislip aquí, ese cuál.
0: Va. Ya nos vamos, pásela bien. El otro miércoles. El otro miércoles tendría que ser el especial. Si vamos a hacer especial, tendría que ser el otro miércoles, ¿verdad?
1: El otro. Nos tocaría.
0: Porque si ya no hay, ya no hay.
1: Ya no hay más tiempo.
0: Déjame hablar con los
1: sí, hombre, claro, y ahí nosotros lo estaríamos posteando, ¿verdad? Con tiempo.
0: Claro.
1: Como hacemos siempre en nuestras redes sociales.
0: Okay.
1: Si no es ahora, mañana les colgamos la playlist de todo este musicón. Y nos escuchamos pronto. Chao, buenas noches.
0: Adiós.

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3: 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La hora es
4: 6:02.
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4: Buenos días, El Salvador. Arrancamos ya el Morning Show en este día jueves. Hoy puedo decir que ya hay solecito y que se siente diferente el día, el cielo está despejado, hay un poco de azul, hay un poco de naranja, así bonito el amanecer de ese día jueves. Arrancamos ya jueves 24 de septiembre, contentos de poderlos acompañar una vez más. Este es el Morning Show de Radio Femenina, soy Alba Delgado, hoy nuevamente en una edición más de Yo Sola aquí en cabina. ¿Por qué? Porque repito y digo, Gaby anda disfrutando de sus muy merecidas vacaciones, anda fuera del país. Y Marquiños, fíjense que no he sido una mala compañera. Ayer no le escribí para saber cómo estaba, pero espero yo que esté mejor. Seguramente no lo vamos a escuchar esta semana, pero quizás, primero Dios, la próxima semana pues ya pueda estar aquí con nosotros. Ya me eché, babies, ¿cuántos días? Una semana tengo yo de estar aquí sola con ustedes, así que me tienen llenito el corazón porque me han acompañado, no me han dejado sola. Saluditos a los que salen desde muy tempranito en casa y salen con desayuno. Ahora yo me hice un sándwich, baby, porque como estoy aquí sola en cabina, tiene que ser algo así como que me trague como en 2 segundos. Entonces me hice un sándwichillo, traigo ahí un té, traigo también una galleta. ¿Vos qué llevas de desayuno? Porque... Es bueno, yo siento yo que de pronto, yo no soy tan, como decirles, sí soy una persona de morning, porque aquí estoy en el morning, ¿verdad? Pero como que si yo no me tuviera que levantar a esta hora, no estaría despierta ahorita, tal vez tipo 7:30, vaya. Y comería quizás tipo 8:30, no soy como tan hambrienta tan temprano, pero desde que trabajo aquí, yo me despierto y el hambre, ahí está. Ya tengo hambre, ya soy capaz de comerme huevitos, frijoles, plátano, ya soy capaz. Así que saludos a los que también les gusta desayunar así fuertecito, que disfrutan de su desayuno, que ya llevan su café. Cuidado, no se les va a dar vuelta ahí el café en el carro o donde sea, en la lonchera, donde sea que vayan, donde sea que lo lleven, buxos, porque a mí se me da vuelta siempre, es madre en la lonchera. Vamos a comenzar el día contentos. Obviamente queremos que ustedes estén felices, que nos acompañen, que tengan buena energía, que nos puedan escribir. Nuestro número de WhatsApp no está ahí por gusto, baby. Está para que vos te reportes. ¿Cómo lo debes de hacer? Es el 22-24-24-11. Sí, ese es nuestro número de WhatsApp. No, pero es que no me suena regular. No, así es. 22-24-24-11, porque nuestro número del rojo de toda la vida se convirtió también en WhatsApp. Así que vos nos puedes o llamar o escribir al WhatsApp 22-24-24-11. Es nuestro CBA. Sí, ese es. A veces tengo como un poco de lagunas mentales. Bueno, vamos a arrancar. ¿Qué les gustaría escuchar también? Con mucho gusto recibo recomendaciones. ¿Qué necesitan escuchar a esta hora de la mañana? Son las 6:09. Comenzamos el Morning Show de Radio Femenina.

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1: Bueno, seguimos con más. Son las 6:14. Nuevamente activando el WhatsApp para que ustedes se puedan comunicar con nosotros, pues nos puedan reportar también de pronto cómo está el tráfico allá afuera. Si está todo fluido a esa hora de la mañana, cómo van los chorros, si nos vienen, si vienen subiendo ustedes, cómo va la Gloria, cómo va el Constitución, cómo está de pronto el Boulevard del Ejército, los Héroes, los Próceres. Se puede reportar al 22-24-24-11. ¿Qué quieren escuchar? También estamos a la orden a través de nuestro WhatsApp.

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2: Solo estoy yo, no está Marcos ni Gaby, pero estoy súper feliz de estar junto a ustedes. Gracias a los que escriben. Saludos a Mónica. Mónica, gracias por escribirnos. Dice, hola Elvita, ¿me podrías poner algo de Ariana Grande? Con todo gusto, baby, aquí está. Kiss Me se llama esto.

¿Verdad que hay otra canción de la Madonna así como Everybody? No. ¿A cuál me suena? Pero de ella, vea. Ay, que me confunde esta. Esa es la más reciente de ella. Dancería, dancetería, no sé cómo se dice. 6:33, hablemos de la casa de los famosos, baby, porque la casa está llegando a su última semana, digamos. Este domingo hay una eliminación y ya el próximo domingo 4 va a ser pues la gran final, en la cual pues se pintan como favoritos la licenciada Karina Torres, Yair, creo que son los dos más fuertes, y pues quedan 8 participantes hasta ahorita. La que está nominada hacia el final de la tabla y es así como que está en re peligro, como Jalú, ya por toda la controversia que ha tenido tras la semana pasada apostar el 100% del presupuesto de la comida de todo el grupo. Ella se salvó, se dio, ¿cómo se dice? Se puso en... se me olvida la palabra. Como intocable, ¿cómo se dice? Bueno, la inmunidad. La inmunidad. Entonces ella está como está muy metida en la controversia, pero no se sabe. Pues al final acuérdense que es el público los que van a elegir ese favorito o esa favorita para ganar la Casa de los Famosos tercera temporada. Esta es la tercera temporada. Sí, vean. El domingo 4 de octubre. Yo, la verdad que sí, creo que Yair, siento que la Karina, es que a mí me encanta Karina, pero como que en el transcurso de toda la casa, como que me dejó de gustar un poquito. Creo que porque todo el mundo tiene como la misma vibra de la Wendy, entonces todo el mundo esperaba como casi que lo mismo, la misma clase de contenido y todo, pero creo que el grupo también, como se terminó desarmando, se fue al todo, como que eso falló, como que no hubo tanta locura, quizás yo, no sé, pienso. Pero bueno, ahí está, así la Casa de los Famosos, solo quedan 8, tras la salida de la Cynthia Clitbo, así es. Ella fue la última eliminada ese pasado domingo 20 de septiembre y bueno, ya se está por concluir esas 10 semanas. Ustedes se la están siguiendo, yo la comencé como

ver con más euforia al inicio. Ahorita ya veo los cortitos. Lo que sí siento yo que ha pegado ahorita, no sé si ustedes lo saben, es La Granja. Tengo una de mis mejores amigas que pasa pegada. Yo le digo, niña, ya salida de YouTube, pasa viéndola ahí en YouTube, porque también la puedes ver, creo que en Disney. Pero bueno, vamos a irnos con más música. Vamos a seguir como por el lado de las chicas. Por el lado de las chicas. Vámonos con Baby. Sí, siento que esa tiene vibra de ahorita, de un jueves por la mañana.

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2: Entonces dígale usted, maestra.
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4: Bueno, y tenemos un pick, el pick de Choveto para esa semana, así que vamos a escucharlo. Primero la presentación.
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4: El pick de Chove se llama Compa Coleto, una canción que en las redes sociales está súper viral. Ayer creo que fue que Fade también publicaba un video en TikTok bailando la canción de Aria Vega y pues la gente dijo, wow, quizá va a haber un remix con él. A saber, solamente son especulaciones, pero Aria Vega también le comentó como... Le puso ahí como, no sé qué, me dejaste tiesa, una cosa así. Como en ese hablado, Coleto, compa Coleto, no sé. Bueno, vamos a escuchar esa cancioncilla, es el pick de Choveto para esta semana. Aria Vega con compa Coleto.

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7:07, mi momento favorito de tía ha llegado para poder saludar a mi príncipe. ¡Diego! Diego ya va en camino hacia el kinder. No, hombre. Pobrecito, mi niño, desde bien bebé anda estudiando. Tenemos una canción para Dieguito que va desayunando, porque él, un niño que lo tiene todo, le van dando comida en la boca a esa hora en el carro. Te amo, Dieguito. Y mira, esta te puedo poner, la de Goku, no te tengo esa canción. Pero esa yo sé que te gusta. Pórtate bien en el kinder y hoy te va a ir a traer mamá. ¿Oís? Love you. Ahí va, espérate.

0: Ahí estábamos complaciendo a Dieguito, mi consentido. 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
1: Hola, buenos días. Mucho gusto por la oportunidad. Pues aquí estamos para que me puedas hacer un par de preguntas y yo con todo gusto colaboro ahí a despejar algunas dudas.
0: Bueno, hay muchos temas realmente sobre el mantenimiento del vehículo que de pronto tenemos dudas. Yo creo que donde me quisiera enfocar, por el tema de que estamos todavía como en temporada de lluvia y todo, es con el tema de los frenos, porque ya el sistema de frenos es de pronto uno de los más rápido en convertirse en una emergencia que puede resultar pues en un accidente bastante grave. Así que le pregunto, José, ¿qué debe de revisarse el sistema de frenos durante el mantenimiento preventivo?
1: Fíjate que hablando del sistema de frenos es algo muy importante y delicado.
0: Sí.
1: Acuérdate que le debes de dar un mantenimiento periódico riguroso, porque la mayoría de salvadoreños todo dejamos al final y no le damos un mantenimiento como tiene que ser. Las pastillas de freno llevan un segurito, de la cual los salvadoreños, hasta que escuchan esa alarma, lo cambian y se acercan a un taller de confianza. No tiene que ser así. Hay que darle el mantenimiento visual con tu mecánico de confianza y mantenerlo en óptimas condiciones. Mandarlo a limpiar cada 2-3 meses y una revisión visual para que no pueda suceder alguna catástrofe, porque estamos hablando de los frenos.
0: Sí, es bastante delicado. A ver, José, yo sé que ya nos dijo que de pronto una evaluación como visual, pero hay alguna señal, así que de pronto si no le hemos dado el mantenimiento requerido, pues también deberíamos alarmarnos de que quizás esa señal me hace saber de que las pastillas están desgastadas, o qué nos podíamos fijar.
1: Fíjate que lo primero que tenemos que observar es que el nivel de la bomba central que va al lado del motor, observemos el nivel adecuado que es el fabricante. Okay. Luego nos vamos hacia la parte de abajo, visualmente siempre hablando, que no vayamos a tener una fuga al lado de las llantas. Uh-huh. Eso tú lo puedes identificar, como ya te dije, ya sea fuga o el nivel. Pero ya cuando tú el pedal lo sientes algo extraño, el del freno, pues no lo dudes y acércate a cualquier taller de confianza para que te le den un chequeo, y ahí determina el mecánico si es reparación o es mantenimiento.
0: A ver, José, cuando me habla del nivel, me está hablando también de ese líquido de los frenos, del que de pronto hablamos, cuando te dicen te hace falta quizás líquido a los frenos.
1: Es correcto. Ese sería el nivel de líquido de la bomba central.
0: Okay.
1: Para eso se recomienda que si tú tienes un vehículo, pues investigues, no cae mal ahí meterse a los navegadores e informarse algo del vehículo que tú tienes, ¿verdad?
0: Sí, perfecto, le agradezco un montón, porque sabemos que toda esa información va a ser de mucha ayuda para muchas personas que van escuchando Femenina en ese momento, José, y que sabemos que los frenos no avisan dos veces. Si ya sentimos algo raro, estamos escuchando y hay señales, pues lo importante es que revisemos, porque pues nuestra vida también merece tener esa prevención.
1: Es correcto. Pues ahí invito a toda la audiencia a que se mantenga alerta de lo que es el sistema de frenos, y también agradeciendo a ustedes, pues, por la cual le dan recomendaciones a la audiencia para que se mantenga atenta, referente a lo que es los sistemas de frenos.
0: Ok, muchísimas gracias por acompañarnos, y también si alguno de nuestros oyentes pues desea hacer alguna consulta o programar alguna revisión preventiva, por favor compártanos el nombre de su taller y también un número de teléfono donde puedan localizarse y ponerse en contacto con usted, José.
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0: Perfecto, muchísimas gracias, José. Ha sido un gusto platicar con usted y gracias por todas esas recomendaciones.
1: Bueno, a la orden. Feliz día.
0: Gracias. 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Vamos a continuar con más música porque, pues sí, aquí hay todavía que seguir disfrutando de esa mañana, siendo positivos. Vámonos con algo de, ¿qué? De la Miley Cyrus, ¿les parece? Sí, vámonos con la Miley Cyrus.

0: estimados alumnos, docentes y padres de familia con trabajo flexible. Damos inicio a nuestro acto cívico. Recibamos a Azul, del cuarto grado C, que nos recitará la oración a la bandera.
1: Me llamo Celeste.
0: Ay, pues sí, es un color.
1: Buenos días.
0: Ay, más fuerte, hija, que te escuchen en el Colegio de la Par.
1: Dios te salve. Dios.
0: Ay, no, otra que sale corriendo. ¿Cómo no se la vas a ver si todos los salvadoreños nos la podemos?
2: Entonces dígale usted, maestra.
0: Mira este. Yo sí me la sé. Lo que pasa es que... ¿Y esa no está en algún cassette?
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13: Voy a aprovechar ese momento para también saludar a Lucía. Lucía también va para el kinder. Ya va lista con sus dos colitas, muy bañada, muy peinadita. A portarse bien también. Hoy no, ya no muerde niños, ella ya no. Saludos a la Nicole, que todavía no se puede pronunciar, pero es otra bebé también que seguramente ha de ir ahí escuchándonos. Así que saludos a las dos, que se porten bien con mamá, porque mamá está ya agotada. 7:28, ahí me contás, Lucía, qué te gusta escuchar y otro día yo te pongo algo, porque seguramente ya vas a llegar al kinder. Pero portate bien, otro día te veo y te veo, llevo a Diego. Vámonos entonces con eso. Harry Styles, se llama Aperture.

Fíjense que para... Vamos a crear una sección que se va a llamar Tía Api. Hay varios niños que nos van escuchando que van al kinder, así que saludos también a Carlitos y a Daniela que van escuchando la F. Qué bonitos, todos uniformados y portándose bien. Vamos también a saludar a Oscarito que se reporta. Oscarito y yo, porque no se había reportado más temprano. Ahorita se va levantando. Saludos, gracias por estar siempre pendiente de la F y por siempre reportarse. Si vos también querés escribirnos, 22 24 24 11. Es que yo no sé por qué tengo por ratos así como que se me... No sé si es el número, no sé qué número. 22, 24, 24, 11. Sí, ese es. ¡Ay, ay! Tengo miedo. Vámonos con un éxito femenina. ¿Qué les parece esto? Justin Bieber con Nicki Minaj. Beauty and a Beat.

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8: 7:44. Buenos días.
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8: El pic de Nelson para esta semana, Rosé, con esa canción que se titula New Trick.

0: 7:55 y tengo compañía en cabina en esa mañana de jueves. Me acompaña en esos momentos quien es la encargada de comunicaciones del Teatro Ocelot, bueno, de la compañía de Teatro Ocelot, que nos viene a dar pues importantes noticias, a contarnos, a hacernos una invitación, así que bienvenida.
1: Hola, muchísimas gracias. Sí, bueno, de parte de la compañía de Teatro Ocelot, les vengo a contar que tenemos nuestro sexto Festival de Teatro de Títeres. Este es un festival de teatro infantil. Bueno, es para toda la familia. Y este festival solo viene una vez al año. Contamos con obras de teatro españolas, gente proveniente de Colombia, Brasil, México y, por supuesto, pues, de El Salvador. Con un repertorio súper amplio, tenemos 7 puestas en escena diferentes. Y bueno, es para toda la familia. Comienza el 27 de septiembre en el Auditorium del MUNA y finaliza el 3 de octubre.
0: A ver, Eva, esas son diferentes presentaciones que vienen año con año, que hacen de diferentes tiempos, y en esa fecha las vamos a poder disfrutar, ¿verdad?
1: Sí, este festival viene desde 1995. Okay. Antes era organizado por Concultura y siempre con la compañía Ocelot Teatro. Eso se dejó de hacer por un tiempo y esta vez lo hemos retomado desde 2020. O sea, este es el sexto Festival Internacional de Teatro de Títeres. Y tenemos, por ejemplo, para contarles los nombres de las historias de las obras, tenemos La Gallina Azul, que es una historia que es desarrollada por una compañía de teatro española. De hecho, los artistas que interpretan toda la obra son actores de cine español. Entonces, seguramente si alguien ha visto bastante cine español, puede lograr identificarlos. También tenemos una obra salvadoreña que se llama Cuando la música es bella. Es impresionante porque mezcla música con historias y títeres. Entonces, la verdad que es una experiencia en la que nosotros podemos sacar a nuestros hijos. Bueno, yo soy mamá.
0: Sí.
1: Y a mí lo que no me gusta es que estén el fin de semana, el domingo, el viernes, el sábado.
0: Sin hacer nada, en tablet.
1: Viendo televisión o en la tablet o con su Nintendo o con lo que sea. Entonces, esa es una excelente oportunidad para también llevar a nuestros hijos a que tengan una experiencia diferente. Y además, es cultura, o sea, es enseñarles desde pequeños sobre arte, valores, porque las obras son súper, súper lindas, la verdad.
0: Bueno, me encanta esa idea para que los papás que nos vayan escuchando pues también hagan planes de poder disfrutar. Ya nos dijo más o menos un par de obras de las que vamos a disfrutar. ¿Hay un horario o a la que tendríamos que llegar o cuáles más o menos son las funciones que vamos a poder disfrutar?
1: Sí, hay diferentes horarios. El día domingo 27 es la inauguración, comienza a las 4 de la tarde y se van a presentar 3 obras, que son La Gallina Azul de España, El Circo de Pulgas y Cuando la música es bella. El Circo de Pulgas, para comentarles, es una carpa de circo que se monta, o sea, una carpa real de circo. Y hay un escenario pequeño porque obviamente los actores en este caso son pulgas. Y es fantástica. El día de la inauguración, la tarjeta tiene un valor de $12, pero las personas van a poder observar 3 obras diferentes.
0: Y las 3 son para todo público. Pueden ir pueden ir a cualquier hora los niños también, ¿verdad?
1: Sí, son para todo público. Yo lo recomendaría para niños, depende del niño, pero
0: ¿qué edad es?
1: De 13 años en adelante y hasta adultos, porque yo realmente no tenía hijos en el 2020 que volvimos a retomar el festival, pero iba yo sola.
0: Ajá.
1: Ahora con mis niños, pues ya vamos a casi todas las obras y a todas las personas que yo he invitado personalmente, siempre repiten. O sea, de verdad que es una experiencia mágica.
0: Me encanta, Eva. A ver, ¿dónde podemos tener más información para estar pendiente de todas estas funciones y así podamos compartirlo también con nuestros familiares?
1: En redes sociales, tanto en Facebook como en Instagram, aparecemos como Fit Ocelot.
0: Fit Ocelot.
1: Ahí está toda la programación, tenemos los links en donde pueden adquirir sus tarjetas de manera virtual y si no quieren hacerlo a través de la plataforma, pueden hacerlo el día de cada función en taquilla y tienen el mismo valor. Las funciones regulares cuestan para adultos $10,
0: ¿sí?,
1: y para niños hasta los 10 años $5. Únicamente el día de la inauguración, la tarjeta vale $12 para niños y adultos, porque son 3 obras las que se van a presentar.
0: A ver, también teníamos por acá una sorpresa para toda la audiencia, que tenemos un par de entradas también que les vamos a regalar por si quieren participar. ¿Cómo las regalamos, Eva?
1: Bueno, primero tienen que seguirnos en redes sociales, darnos like a ambas páginas, la de Facebook y la de Instagram, como Fit Ocelot. Y segundo, tienen que llamar a la radio, no sé cuál
0: que nos escriban al WhatsApp, digamos.
1: Ajá, que nos escriban al WhatsApp, y la primera persona que nos escriba y nos diga, quiero ver, el nombre de una de las obras o uno de los países que presenta,
0: ajá,
1: se lleva una entrada doble para, okay, el día viernes por la tarde.
0: Viernes por la tarde, ok. Entonces, 22, 24, 24, 11, si ustedes quieren ir junto a sus hijos, bueno, ahí hay una entrada doble para que puedan ir a disfrutar. Después se compra también la de toda la familia, si vamos a ir todos juntos. Está a la disposición esta oportunidad de ganarlas a través de nuestro WhatsApp, gracias a la compañía de Teatro Ocelot, que nos viene a hacer esa atenta invitación para ir a disfrutar de todas estas funciones de teatro del Festival de Títeres acá en El Salvador. Así que muchísimas gracias, Eva. Vamos a estar pendientes del WhatsApp a ver quiénes ganan.
1: Gracias, gracias.
0: Bueno, vamos a continuar con más música. Nos vamos con Das. Esto es Banana Boat.

0: continuación, la niña Celeste hoy sí nos va a deleitar con una canción. Patria querida, adelante.
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0: Patria querida. Ay, no. 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
2: Ya ve, Miss, ya ve. Solo por poner a la misma niña que es hija del locutor y que le dice muñeca bien en la radio. Ahí están las consecuencias.
0: Qué terrible. Fernando, bájala, por favor.
3: Bájala usted, Miss. Si a mí ni bien me cae, mire, ya está vomitando.
4: ¡Traigan un trapeador!
3: ¡Ya venga, niña Cristi!
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4: 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La hora es
5: 8:06. Buenos días.
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5: 8:07.
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3: El pick de David para esta semana está a cargo de Catriel y Paco, Amoroso, Pink Panthers, Free Gay, un montón de gente. Eso se llama, ¿cómo se llama vos? Sexy Magic.

¿Qué me anda mandando, Chove, a estas horas? Va a venir rápido. ¿Ya va a venir? No, mentira. Bueno, son las 8:30, hora perfecta, la hora exacta. ¿Para qué? Para nuestra sección Hot and Ready de Little Caesars, porque llega la nueva dúo de Little Caesars, dos sabores irresistibles en una sola pizza con orillas de parmesano y especias italianas por $6.50. 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No es una locura, es Little Caesar, para que en este momento, es el momento ideal para que vos, a través del 22-24-24-11, nos digas qué canción se te antoja escuchar, pero así, ya, porque vamos a ponerla inmediatamente en nuestra sección Hot and Ready. Así que nos puedes escribir, 22-24-24-11, pero vamos a bajarle al ritmo entonces. ¡Ay! Olivia Rodrigo nos piden, eso se llama The Cure, un pick, ex-pick de Nelson.

parte de las 11 del 11, Libra. A ver. Miren, fíjense que esta hora de la mañana a mí me da como un bajoncillo. Yo no sé si alguien se identifica conmigo. Si estás ahí, repórtate. Es que ya no tomo café. Por unas situaciones que me están sucediendo en mi vida, para los que no me conocen. Está prohibido el café en esta etapa de mi vida y cuesta, baby. O sea, yo, ¿qué es lo que hago? Me voy como al límite. O sea, como a... La recomendación es no más de 200 gramos de café, o sea, una o dos tazas diarias. No me tomo las dos. Pero, pues sí, cuesta. Ni me tomo una, pues a veces sí, cuando ni modo, pues hay pan, me tomo un café, pero si no hay pan, no tomo. Oscarito tiene toda la razón, no le puse sus canciones. Deme un ratito y ya con mucho gusto complacemos. Ahorita nos vamos a ir con Chills in Texas. Esta canción en este turno, que en estos días que yo he estado sola, no ha faltado, baby. Discúlpame, pero no va a faltar.

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0: Y bueno, ahí estábamos complaciendo a Oscarito, que le teníamos pendiente esa petición que quería escuchar, la de Moving to the Sun, ya la había programado, Oscarito. Así que ahí le quedamos set para mañana. Son las 8:49. Ustedes van a decir, ve, esta niña está despidiendo. Pero es que, chicos, hay que cumplir un montón de compromisos. Entonces, se tiene que ir despidiendo desde ya. Yo sé que ha sido una semana diferente. Espero yo que vos me digas... O sea, vos me puedes decir aquí en WhatsApp. Así como, mira, me ha gustado, como sentido, te ha compartido bien conmigo, te has sentido bien. Porque yo me he sentido bien. Obviamente extraño a mis compañeros, sí, pues sí los voy a extrañar porque hay más trip, o sea, chambrear con ellos, jiji, jaja, juju, jaja. Pero me he sentido súper bien de estar junto a ustedes solita acá en los micrófonos de la F, en este Morning Show del 102.5, cada mañana junto a ustedes. Ya mañana voy a cumplir la semana completa de estar así. No sé si mañana viene Marcos. Es que le voy a preguntar, pero es que fíjense que yo me siento un poco dispersa de la mente porque me escribe, yo le escribo, Marquiños, ¿cómo estás? Obviamente él está incapacitado, de pronto quizás no pasa mucho con su teléfono porque pasa reposando y me imagino que no ha estado en su mejor momento, entonces no está como pendiente de su teléfono y me manda notas de voz. Y aquí doña Alba Delgado lo viene a escuchar bien tarde, entonces ya después me preocupo, así es como que escucho la nota de voz y digo, ¡juela! O sea, digo, sí está bien mal. Entonces digo, ¡ay no, pobrecito, no sé qué! Y me pongo a dispersa, así a hablar conmigo misma, a decir, ¡ay no, qué feo! Y empiezo a sacar la raqueta, ¿no? Y a buscar un repelente y entro como en shock y al final no termino contestándole. Pero quiero externarle a mi compañero que mis mejores deseos, espero que pronto se ponga bien. Porque pues sí, nos hace falta aquí en el morning, que estemos todos juntos. Gaby, ¿qué puedo decirle Gaby? Gaby, ni modo, o sea, Gaby tiene que tener esas vacaciones, sí, sí o sí. A ver, ¿qué nos dicen por acá? ¿Qué ondas?
1: Albita, te ha ido súper bien en el turno. Sos súper pro.
0: ¡Qué linda! O sea, me hizo sentir así como que mi corazón... Me he sentido súper feliz, Lau. Gracias de verdad por escribirme y darme ese sentimiento. Me motiva. Mañana vuelvo sola, chicos. ¡Woohoo! Los quiero mucho. Gracias a los que comparten siempre conmigo y me escriben. Y a los que están ahí en silencio, porque también sé que hay muchos que ahí están, pero están en silencio. Te estoy hablando a ti. Repórtate. 22 24 24 11. Los quiero mucho. Mañana será un nuevo día. Les deseo lo mejor en este viernes, que la pasen bien, seamos felices, no andemos encachimbados, no andemos mecha corta, no peleemos y seamos agradecidos, como dice mi mamá, por lo que tenemos hoy, por lo que no, por todo, babies, por todo, hay que ser agradecidos. Así que los quiero mucho, será hasta mañana, que me escuchen nuevamente a las 6:00 a.m. ¡Ja! Gaby va a estar muy orgullosa de mí, muy orgullosa. Hoy marqué muy temprano. ¡Salud!

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2: 8:58.
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0: Jueves 24 de septiembre, hoy hay cambio de lista, jóvenes, aún a las 6 de la tarde se va a presentar un nuevo cambio de lista de las 11 del 11, conducido por el gran Nelcy Holly Mary, porque Marquinhos sigue no de vacaciones, no, está incapacitado, una incapacidad médica, porque está recuperando, porque Muñeco Bello estuvo mal. Y digo estuvo porque nos llena de alegría saber que ya no está mal, simplemente está mejorando. Así que en buena hora, mi querido Marquinhos, siga descansando, muñeco. Limpia ese ventilador para que el chiflón que le tire no sea polvo, sino que sea un aire fresquecillo, ¿verdad? O medianamente aceptable, como sea. El punto es que hay que intensificar nuestro rechazo, nuestro repudio a los zancudos. Es que los zancudos, muñeco, así se los digo. Uno tenga sangre sabrosa o no, no importa. Ellos no distinguen ni de credo, ni de nada, ni de estratificación social, nada. Zancudo, zancudo. Y si te descuidas, te vacuna el zancudo. Te pega, chupa, hasta 3 litros de sangre te puede sacar. Así que buzo, vea. Marquinhos vendrá ya el día viernes, si no me equivoco. Aquí lo vamos a esperar con mucho gusto. Bienvenidos al turno de Choveto. 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

0: favor.
1: Y ya, estimados padres de familia, alumnos y maestros, para ir finalizando este acto tan solemne, la alumna de categoría excelente, Marifer de la Cuesta, directo desde Tepetitán, nos va a hablar de un salvadoreño destacado.
2: Va, cree.
3: Yo llevo mejores notas que ella.
2: Ya la vi usando chachipití en el baño.
4: Hoy hablaremos de Iván Barton. Iván Barton es un famoso árbitro de fútbol salvadoreño que dirigió en el Mundial. Además de pitar partidos, estudió mucho y se graduó como ingeniero químico. Un gran ejemplo. Además, en el partido de Paraguay, él le demostró lo que somos los salvadoreños, sacó tarjeta roja y después lo criticaron y él dijo, no me importa, no voy a cambiar. ¡Arriba El Salvador! ¡Decision Red Card!
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Buenos días. 9:20 minutos, esa es la hora. 9:20. Me pedían música analudada. Con gusto les busco cinco sentidos. La mañana de este jueves, el cielo estará parcialmente nublado con lluvias en horas cercanas al mediodía en la cordillera volcánica central y occidental de El Salvador.

0: estimados alumnos, docentes y padres de familia con trabajo flexibles. Damos inicio a nuestro acto cívico. Recibamos a Azul, del cuarto grado C, que nos recitará la oración a la bandera.
1: Me llamo Celeste.
0: Ay, pues sí, es un color.
1: Buenos días.
0: Ay, más fuerte, hija, que te escuchen en el colegio de la par.
1: Dios te salve. Dios.
0: Ay, no, otra que sale corriendo. ¿Cómo no se la vas a ver si todos los salvadoreños nos la podemos?
2: Entonces dígale usted, maestra.
0: Mira este. Yo sí me la sé. Lo que pasa es que... ¿Y esa no está en algún cassette?
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0: Es la música de Tame Impala en Radio Femenina 102.5. Roberto López está conmigo, presidente de la Federación de Remo de El Salvador. Miren qué chivo que hemos estado platicando con Roberto fuera del aire, y hasta un simulador bien chivo me acaba de enseñar que llevaron en cierto momento al Parque Cuscatlán. Esta federación, se los digo honestamente, a mí me ha dejado pero alucinadísimo. Está súper chivo esto del remo. Tienen actividades anuales, tienen 3 fechas anuales. Bueno, 4, porque tienen 3 fechas donde ellos pues están ahí participando. Y hay un campeonato nacional donde sale un campeón nacional a fin de año. Así que mejor me callo y le doy chance al que sabe, de verdad. O sea, yo pregunto y él es el que sabe. Aquí está mi querido Roberto López, presidente de la Federación de Remo del Salvador. Bienvenido, Robert, ¿cómo vas?
1: Gracias, Roberto. Tocayo, ¿verdad?
0: Así dicen.
1: Muy buenos días.
0: Solo que a mí me dicen así, mira, como está de amarillo ahí.
1: El chobeto.
0: Fíjate que desde que tengo noción de... Mira. Sí, desde que tengo noción, a saber qué onda. Sí,
1: por suerte nunca se les ocurrió, mira.
0: Sí. Contame, ¿cómo estás, brother?
1: Bueno, muchas gracias por el espacio a Radio Femenina. La verdad que es un placer estar compartiendo acá sobre este deporte que nos mueve. Uh-huh. Y pues a mí me toca el remo, ¿verdad? Tengo 17 años de carrera deportiva como atleta y bueno, ahora me toca al frente de la federación pues promover el deporte. Es mi deporte, ¿verdad?
0: Me gusta eso que me digas, mi deporte. Porque te veo el rostro y estás sonriendo, estás feliz, se nota que lo disfrutas, sí. Y es parte de tu vida.
1: Esto es lo mío, sí,
0: eso me llega mío, eso. Sí. Mira, una pregunta, sí. Para la Federación de Remo, porque nos están escuchando personas que quizás les llama la atención y que probablemente ahorita que termine la entrevista quieren comunicarse con ustedes, quieren saber de ustedes y ser parte. ¿Qué ondas? ¿Qué edades? ¿Tiene que ir ñecudo de los brazos? ¿Cómo es la onda ahí?
1: Bueno, fíjate que ahora nosotros implementamos ya trabajar con jóvenes a partir de los 10 años porque el material es un poco pesado, hay que tener un poquito de delicadeza, ¿verdad? Uh-huh. Entonces, a partir de los 10 años y trabajamos con jóvenes 15, 17, 18, más de 20 y luego sigue la categoría máster, que esa es arriba de 28 años. Esta categoría también se trabaja sobre todo en el remo indoor, que es la que tiene un poco más de ser abierta, porque es un deporte que lo practicamos acá mismo en San Salvador y sabemos que estas personas tienen ya esas edades, responsabilidades de trabajo, familia, entonces se va buscando un horario en el que ellos puedan adecuarse y puedan asistir.

0: asistir a ciertos entrenamientos en la federación.
1: Entonces, remo indoor es en zonas urbanas.
0: Es zona urbana. Tenemos un punto específico que sería la federación acá en el complejo deportivo sede Calle Arce, que está entre el CNR y la Lotería Nacional.
1: Entonces, el indoor, remo indoor, es en zona urbana y son simuladores.
0: Son simuladores de remo, son máquinas que se hicieron para aquellos países donde se congela en el invierno, ¿verdad? Entonces es una máquina muy esencial para el desarrollo de la parte física, mantenimiento y desarrollo, ¿ya? Entonces es una parte muy esencial de remo y que viene ganando mucho auge ya en eventos internacionales. De hecho, nosotros tenemos un medallista de plata en un mundial de remo indoor.
1: Remo indoor aquí en El Salvador se hace ¿cuántas veces al año?
0: Tenemos 3 fechas de campeonato nacional. La idea de esas 3 fechas es pues que los jóvenes o las personas que se vayan incorporando pues vayan teniendo esa oportunidad de poder participar en un evento competitivo, ¿verdad? Entonces, y al final se hace el campeonato nacional, que es acá donde se otorga el título de campeón nacional a cada campeón de cada categoría, porque tenemos diferentes categorías.
1: Y puede salir alguien como campeón del país en categoría indoor.
0: Sí, correcto.
1: Sale uno indoor, campeón nacional.
0: Sale un campeón nacional de remo indoor y sale un campeón agua de abiertos. Remo, de agua.
1: Agua abierta.
0: Que el remo, la verdad es que el remo nace en el agua, ¿verdad?
1: Claro.
0: Que en las embarcaciones tenemos individuales, dobles, cuatros y ochos, y es ahí donde nace el remo, pero el remo indoor es una modalidad que ves que ahora que en el CrossFit se ocupa mucho también. ¿Sí? Estos simuladores, entonces que permite, y la idea que está buscando la Federación Internacional es que puedan ser parte de los eSports, que son los juegos virtuales, ¿verdad? Que sean parte de este calendario del ciclo olímpico, que ya es el eSport, ya es una modalidad olímpica. Entonces la idea es que el indoor pertenezca a esta actividad, ¿verdad?
1: Me gusta.
0: Y es lo que nosotros buscamos, no quedarnos atrás de ese desarrollo, ¿verdad? Un objetivo estratégico de la Junta Directiva, pues es desarrollar esta modalidad a nivel nacional y que también podamos tener representación en todos los eventos internacionales de remo indoor.
1: Bueno, y también el remo, digamos, tradicional, que es en aguas abiertas, pues me imagino que tiene que saber nadar la persona.
0: No tiene como requisito es saber nadar, por ejemplo, en los niños es ideal que vengan ya, por ejemplo, de otro deporte, pues es más fácil poder enseñarle de esa forma. Y los adultos, lo que sí se les pide es que se pueden trasladar en su vehículo.
1: Súper bien.
0: Nos coordinamos un domingo, un sábado, que puedan llegar. Nosotros estamos en el Club Salvadoreño, por eso la entrada se coordina, porque es un club privado. Y damos esa primera experiencia, ¿verdad? Que puedan tener contacto. Yo te aseguro que van a quedar enamorados, ¿verdad? Porque el remo es un deporte que está en contacto con la naturaleza. Nosotros salimos a las 5:30 a la federación. Justo llegas cuando está el amanecer. Y ese primer contacto, pues te enamora, ¿verdad?
1: Aparte que es un espectáculo natural, preciosísimo. La gente se enamora, es una experiencia única.
0: Sí.
1: Y bueno, yo quiero que me platiques, Robert, ¿cuál es el próximo evento, por favor?
0: El próximo evento es la segunda fecha del Campeonato Nacional de Remo Indoor, que se va a desarrollar el sábado 26 de septiembre, es decir, este fin de semana. Este sábado, a partir de las 7 de la mañana, vamos a estar ahí con una serie de simuladores que se conectan y se proyecta la actividad a través de una pantalla con un software ya especializado. Y vamos a tener alrededor de 60 participantes, ¿verdad? Eso es lo que proyectamos, más las personas que se puedan incorporar. Entonces, la idea es hacer la invitación a jóvenes, adultos que quieran conocerle este deporte, pues que nos puedan acompañar el día sábado para darles una pequeña introducción, que puedan ser parte de ese ambiente competitivo. Y pues que si quieren sumarse, pues también se permite que se pueda sumar a la actividad y posteriormente pues que nos puedan acompañar ya sea a la actividad indoor o si quieren conocer el remo ya en el agua, ¿verdad?
1: Quiero que por favor nos indiques, yo pues ya los busqué de manera sencilla, muy rápido, en Instagram, ¿cómo aparecen para que las personas que no saben los descubran, le den seguir y que se enteren de todo lo que ustedes están haciendo?
0: En Instagram aparecemos como @esafederemo. Ustedes ingresan y van a poder encontrar inmediatamente la publicidad de esta actividad. Pueden dejarnos un mensaje directo a la página o también pueden escribirnos al 7228-0118 vía WhatsApp. Estamos para atenderles. Y en Facebook aparecemos como Federación Salvadoreña de Remo. Ahí van a encontrar toda la información con respecto a nuestros eventos, a nuestra actividad. Y pues si quieren sumarse, pues por cualquiera de esta vía nos pueden contactar.
1: Listo, Roberto, te agradezco mucho la visita aquí a Femenina y que cuando ya te aproximes con próximas fechas, que también vengas e invites a la audiencia de la Femenina.
0: No, gracias por la invitación. Tenemos todavía eventos pendientes, así que va a ser un placer acá poder platicar.
1: Listo, vayan a las redes sociales, muñecos lindos. Esa Remo es el nombre y el usuario, esa Fede Remo. Así es.
0: Sí, correcto.
1: Esa Fede Remo, el nombre de usuario, pero el nombre de la cuenta es esa Remo. Vayan, síganlos. Aquí hay videos, hay mucho contenido. Yo sé que se van a enamorar y ustedes van a terminar deseando con todo lo más profundo de su bello corazón ser parte de la gran familia de la Federación de Remo del Salvador. Robert, gracias,
0: brother. Muchas gracias, Chubeto.

0: continuación, la niña Celeste hoy sí nos va a deleitar con una canción. Patria querida, adelante.
1: Toma esta canción, patria querida.
0: Patria querida. Profe Nelson, otra vez le pasó.
2: Ya ve, Miss, ya ve. Solo por poner a la misma niña que es hija del locutor y que le dice muñeca ve en la radio. Ahí están las consecuencias.
0: Qué terrible. Fernando, bájala, por favor.
3: Bájala usted, Miss. Si a mí ni bien me cae, mire, ya está vomitando.
4: ¡Traigan un trapeador!
3: ¡Ya venga, niña Cristi!
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0: Continuamos con nuestro acto cívico. Suplicamos a los padres dejar de grabar. A continuación, la niña Andreita nos va a hablar sobre el platillo nacional que no puede faltar en el mes de septiembre.
1: Sí, mis, son las donas.
0: Gracias, apaguen el micrófono. A continuación, el niño Alecito nos va a contar lo que la maestra le ha enseñado sobre el árbol nacional.
2: El palo de mango, mis.
0: Muchas gracias. A continuación, la banda de paz. ¿Y qué van a decir los papás?
3: ¡Cállate! Te pediste ya del aire acondicionado en la sala de maestros.
0: No nos van a dar la canasta navideña.
3: ¿Y don Antonio y el parqueo que iba a hacer? Ya estuvo que no.
0: Eso nos pasa por poner los exámenes opción 1.
3: ¡Uy, no, hombre! ¡Qué
0: barbaridad! Y vos solo A y B.
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5: Tengo el gusto de recibir en la cabina de Radio Femenina a Nadine de Sofilia. Viene a promocionar pues un nuevo tema y estamos muy felices de que esto acontezca en la femenina, en este turno, porque la audiencia de la femenina pues obviamente que le encanta esto de las noticias musicales. Bienvenida, ¿cómo estás?
6: Hola, ¿qué tal, Choveto? Súper bien aquí, alegre de venir a presentar este nuevo sencillo que tenemos de esta banda salvadoreña que se llama Sofilia.
5: Ok, contame, ¿desde cuándo sos parte tú de la familia de Sofilia?
6: Pues realmente yo soy la fundadora del 2020, uh-huh. Y bueno, así desde hace ya que 6 años venimos dándole con la música en inglés.
5: ¿Cómo surge este proyecto? Cuéntame.
6: Realmente, bueno, yo soy cantautora, uh-huh. Y tenía mi proyecto como solista y eran temas en español y de amor y todo como de bien familiar y de amor y paz, pero en la pandemia realmente yo siempre he sido muchísimo más rockera que cualquier otra cosa. Entonces quería hacer como una banda, más que todo para llenar ese espacio de que también tenía un montón de canciones que escribo en inglés. Entonces quería como, okay, hacer esta banda de rock en inglés y nada, así surgió.
5: Cuando decís, yo tenía esas canciones o me gusta escribir canciones, sí. ¿Qué había pasado con todo eso que había salido de tu corazón y de tu mente? ¿No les habías puesto música, no las habías publicado o simplemente lo hacías porque era parte de ti conectarte con el papel y lápiz y ponerte a escribir?
6: Sí, realmente todas, bueno, la mayoría con las que empecé ya tenían melodía y yo toco la guitarra y ya tenían música y todo, pero no las había como ordenado, por así decir, y ya con una banda se escucha totalmente diferente. Y bueno, es que desde antes yo siempre, bueno, escribo canciones y escribo en inglés y en español, entonces no sabía qué hacer con todas las de inglés.
5: ¿Lo primero que escribiste fue en inglés o fue en español? ¿No recuerdas?
6: Sí, fue en inglés, pero hay como la misma cantidad de inglés y en español.
5: Así. ¿Y esa primera vez que escribiste, cómo fue ese día? ¿Estaba lloviendo? ¿Era de día, noche, madrugada? ¿Qué había pasado ese día?
6: Estábamos prácticamente como jugando con una prima. Estábamos tocando la guitarra y empezamos a escribir canciones para nosotras. Y así surgieron varias de esas canciones realmente con ella al inicio.
5: ¿Y así fue la primera canción?
6: Esa fue, ajá.
5: Estabas como las primeras, jugando.
6: Sí, estábamos como jugando, sí, claro.
5: No pensaste, voy a empezar a escribir ahorita, sino que comenzaste, dijiste una frase, después dijiste otra y ya.
6: Sí, hagamos una canción.
5: ¿En serio?
6: Tenemos una guitarra, ok, y así fue como surgió.
5: Qué chivo, ¿cuántos años tenías?
6: Ya estaba grande realmente, creo que como unos 20.
5: No, estaba grande.
6: Para la música, sí, porque para la música tienes que empezar desde como los 10 años, siento yo.
5: Ok. Bueno, pero ¿qué sentiste ese día?
6: Nada, realmente fue como que, ok, me gustó hacer mis propias canciones y más que siempre me gustó la guitarra y me costaba aprenderme las canciones de los demás en ese entonces, uh-huh. Porque estaba aprendiendo, claro. Y fue como, ok, entonces mejor hago lo mío, ¿verdad? Y así fue como empezamos a componer con esa prima. Y luego ella se fue para Estados Unidos y de ahí yo me quedé escribiendo canciones. Así fue como lancé mi primer sencillo, que fue El Verbo del Shah en el 2019. Uh-huh. Y empecé con mi carrera en español, ¿verdad? Entonces en el 2020, en la pandemia, Fue como, no, la verdad es que sí me gusta mucho la música en español y todo, es súper lindo, pero mi alma está aquí un poco más del rock fusión.
5: ¿Qué hizo la pandemia en ti para que tú dijeras, me llega el español, pero también lo disfruto en inglés? ¿Qué sí. hizo la pandemia en ti?
6: Pues la verdad es que fue un tiempo bien... Que agradezco, la verdad, o sea, sí sé que fueron tiempos difíciles, pero en mi caso agradezco por haber tenido tiempo con mi familia y tiempo para mí. Y como artista, creo que todos los artistas disfrutaron ese momento.
5: Te encontraste a ti misma.
6: Porque simplemente fue como un espacio solo para crear. Como no podía salir, no podía hacer nada, yo disfrutaba estar en mi cuarto, estar escribiendo canciones, ahí hasta empecé a pintar, empecé a hacer un montón de cosas. Como una persona creativa creo que puede pasar en su cuarto todo el tiempo, así que...
5: No así, pasa nada.
6: Así que...
5: Ajá. Bueno, me encantó conocerte, Nadine, y gracias, te agradezco también igualmente. Por haber elegido la femenina y por haber gracias, elegido este sí. turno para presentarme parte de tu esencia, que es literalmente tu arte, porque tú, pues a través de la música, también te comunicas, envías mensajes, y me parece genial que ahora pues nos quieras mandar también este mensaje muy especial a toda la audiencia que está en sintonía del Torno Choveto aquí en Femenina.
6: Claro, muchas gracias.
5: Cuéntame, por favor, sobre la canción.
6: Sí, bueno, este nuevo, ya tenemos un EP que hemos venido aquí a la Femenina anteriormente a presentarlo, y ahorita es como nuestra nueva etapa con varios, con un integrante nuevo de la banda, Josué uh-huh. Valle, que es el guitarrista, y Mao en el bajo, Ricardo en la batería. La cosa es que en este nuevo, como sencillos, la verdad es que son una serie de sencillos que vamos a lanzar el 2 de noviembre. Este salió el 5 de septiembre. El próximo es el 2 de noviembre, que se llama Another Morning. El siguiente habla de amor, que lo vamos a hacer el 14 de febrero. Y el siguiente va a ser el 20 de abril. Así que esta canción, Queen of Hell, se trata sobre esta personaje que es una mujer que es como la reina de tu infierno. O sea, uh-huh. habla como, bueno, ¿quién no ha sido como el... ¿Quién no ha quedado mal en la historia de alguien?
5: Todos somos el desgraciado
6: ajá.
5: de alguien. Sí. O en el caso así. De la mujer, todos son desgraciadas de alguien.
6: Así es.
5: O sea, nadie es bueno. Nadie
6: es bueno.
5: Todos
6: exacto.
5: somos
6: todos
5: el peor de alguien.
6: Mal con exactamente. Alguien, entonces...
5: Y lo más chivo, en ajá. mi caso, que cuando yo he quedado como del desgraciado de alguien, lo más chivo es quedarme callado. Ah, está bien. Sí, dale, ponle tres rayitas más, no pasa nada.
6: Sí, entonces eso de eso trata la canción, como que bueno, ok, agarro ese papel, si yo de verdad voy a ser la mala de tu historia, ok, entonces voy a ser la reina de tu infierno.
5: Yeah.
6: Entonces de eso se trata esta canción, es divertida, la verdad. Y
5: preséntala, porfa.
6: Así que nada, espero que lo disfruten. Esto es Queen of Hell de Soulfilia, música salvadoreña y

0: 1, 2, probando sonido, sonido. Su atención, por favor, estimados profesores y alumnos. En este momento, la niña Mati, titular del tercero D, ha puesto a sus alumnos a describir el escudo más bonito del mundo. Adelante, niña Mati.
1: Dele, Fernandito.
2: El escudo más bonito del mundo tiene el logo de la Cruz Roja, una pelota de voleibol, los colores de Spider-Man. En medio dice FCB, que significa Fútbol Club Barcelona. ¡Barça! ¡Barça! ¡Barça!
3: ¡Ese es mi hijo!
0: ¿Y qué le dijo, Miss?
1: Ay, el de El Salvador, obviamente.
0: ¿Y cuál está describiendo?
1: Ay, no sé.
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0: 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Su atención, por favor, estimados profesores y alumnos. En este momento, la niña Mati, titular del tercero D, ha puesto a sus alumnos a describir el escudo más bonito del mundo. Adelante, niña Mati.
1: Dele, Fernandito.
2: El escudo más bonito del mundo tiene el logo de la Cruz Roja, una pelota de voleibol, los colores de Spider-Man. En medio dice FCB, que significa Fútbol Club Barcelona. ¡Barça! ¡Barça! ¡Barça!
3: ¡Ese es mi hijo!
0: ¿Y qué le dijo, Miss?
1: Ay, el de El Salvador, obviamente.
0: ¿Y cuál está describiendo?
1: Ay, no sé.
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0: 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Probando sonido, sonido. Su atención, por favor, estimados profesores y alumnos. En este momento, la niña Mati, titular del tercero D, ha puesto a sus alumnos a describir el escudo más bonito del mundo. Adelante, niña Mati.
1: Dele, Fernandito.
2: El escudo más bonito del mundo tiene el logo de la Cruz Roja, una pelota de voleibol, los colores de Spider-Man. En medio dice FCB, que significa Fútbol Club Barcelona. ¡Barça! ¡Barça! ¡Barça!
3: ¡Ese es mi hijo!
0: ¿Y qué le dijo, Miss?
1: Ay, el de El Salvador, obviamente.
0: ¿Y cuál está describiendo?
1: Ay, no sé.
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7: 10:18.
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0: Ella es Aria Vega, compa Coleto. Es música nueva en Radio Femenina. Es mi pick desde el pasado lunes. Miren, tengo una visita bien importante aquí a la cabina de la Femenina. Hoy ha sido una mañana de visitas y a mí me parece genial porque, pues, me vienen a compartir cosas muy interesantes que no se quedan solamente conmigo, sino que trascienden del micrófono de Radio Femenina. Ahora, decirles que... Bajo el techo rojo son las mejores pizzas, también solo las mejores familias, abunda el amor, la paz, la inclusión. Me encanta mucho esa palabra cuando lo ocupamos como es en realidad, como es. Y hoy le vamos a ocupar la palabra inclusión en realidad como es, el significado exacto, puro y verdadero. Porque bajo el techo rojo, solo las mejores sorpresas, solo las mejores pizzas. Está conmigo Andrea Villalta, bienvenida, ¿cómo estás?
1: Gracias, Choveto, bien, la verdad es que contentos de estar aquí hablando de un tema tan lindo que creo que tú ya estás bien spoileado de qué vamos a hablar, pero a mí me encanta.
0: Parece que sí, es que tengo un amigo que trabaja ahí.
1: Ah, ya te contó.
0: Sí, es color blanco.
1: Ajá, alto.
0: Grandotote.
1: Sí.
0: Y me llega, cuando lo veo, me llega a abrazarlo.
1: No, sí, el mejor amigo de todos los niños.
0: Y empieza con P, el nombre.
1: Ajá.
0: Súper amigo mío, amiguísimo.
1: Y su segundo nombre también, vea.
0: Sí, sí. El primero y el segundo. Sí, y le hace guau guau. ¿No?
1: No.
0: Dime tú.
1: No.
0: Es que hay mucha manera.
1: Baila. De hecho, Pizza Puch habla lesa.
0: Ah,
1: que eso venimos a hablar ahora.
0: Eso es lo que me gusta, porque hay muchas maneras de comunicarnos.
1: Hay muchísimas maneras de comunicarnos y como tú decís, bajo el techo rojo hablamos el mismo idioma y este es el idioma de la inclusión.
0: Ok, y Puch lo sabe.
1: Como te digo, la forma de comunicarse de Pizza Puch es en lesa.
0: Ok.
1: Y entonces, bueno, como ustedes saben, ayer conmemoramos el Día Mundial de la Lengua de Señas. Uh-huh. Y como Pizza Hut estamos súper orgullosos de decir de que tenemos casi 100 asociados sordos dentro de nuestras tiendas. De repente en el área de lavados, otros en el área de servicios.

0: servicio, también en el área de corte y cocina. Y tenemos más de 5 años de tener este programa de inclusión que comentamos, de que bajo el techo rojo se habla el mismo idioma. Uh-huh. Y que nosotros como empresa, también aparte de tener estos asociados sordos, queremos de que sus compañeros se puedan comunicar con ellos, ¿verdad? Nosotros aprendemos 100 palabras poderosas que nos ayuda tanto con ellos como, por supuesto, con nuestros clientes que de la comunidad que nos quieren visitar, ¿verdad?
1: Fíjate que yo siento que es un lenguaje muy lindo porque es un lenguaje de amor. Así lo percibo yo, porque las personas, cuando tú sos empático y conectas con ellos, les demostrás con algo tan importante como esto, que te importan a ti. Eso lo estás demostrando.
0: Correcto, correcto. Y nosotros creemos en hacerles momentos felices a las personas, y qué mejor momento feliz que hablen tu misma lengua, digamos.
1: Súper genial. Bueno, Pizza Hut, sin duda, ha revolucionado, ha hecho algo verdaderamente grandioso, algo que, te lo digo, nadie estaba esperando. Y eso me gusta mucho, la verdad.
0: La verdad, estamos bien felices con esta campaña. Lanzamos la primera pizza sin nombre. Uh-huh. Esta pizza, ustedes se preguntarán qué significa eso. Y la verdad es que un poco de lo que estamos hablando, esta pizza solo la pueden pedir en lengua de señas salvadoreña.
1: Listo, entonces queremos conocer cómo es, cómo sabe. Hay que aprender para saberla, exacto, pedir.
0: O sea, vayan a los restaurantes, visiten también nuestras redes sociales. Ahí está toda la información sobre la pizza, pero lo más importante es que la aprendan a pedir, porque si usted es un restaurante y le dice, mire, deme esta, no le van a hacer caso.
1: No, pero sí puede, pero ¿sabes qué pueden hacer en Pizza Hut? A mí me encantaría súper. Y es más, hoy voy a ir a la hora del almuerzo. Okay. Y yo voy a ir y voy a decir, oí bien lo que voy a decir.
0: Dale.
1: Hola, amigos, aquí vengo. Quiero que me enseñen a pedir la pizza que no tiene nombre.
0: Sí,
1: eso voy a hacer yo.
0: Y a nuestros asociados les da gusto enseñarles, porque todos estamos bien emocionados de que tenemos ya esta pizza que no tiene nombre, pero que la podemos pedir de una manera bien peculiar.
1: Vaya, voy a aprender cómo pedir la pizza sin nombre. Vaya. Pero después, Andreita, yo quiero decirle gracias.
0: Ajá.
1: Dime tú.
0: Gracias se dice así.
1: ¿Así?
0: Así.
1: ¿Con las dos manos?
0: Pones tus dos manitas
1: en el frente. ¿Y los pulgares así?
0: Sí, y los pulgares opuestos y la bajamos. Veces y gesticulás como...
1: ¿Dos veces?
0: Gracias, ¿verdad?
1: Y tengo que asentar la cabeza.
0: Sí, tu expresión de la cara también ayuda.
1: Dice
0: un
1: mucho.
0: Montón de lo que tú estás queriendo.
1: Entonces,
0: decir.
1: Entonces, bajo aquí y asiento,
0: sí,
1: con la cara.
0: O sonreís o algo que demuestre que... O sea, ¿verdad?
1: Eso es así como de mala gana, ¿no?
0: Cabal,
1: sino con sonrisa.
0: Así como gracias, o sea, que tu cuerpo exprese la gratitud.
1: ¿Verdad? Gracias, ¿verdad?
0: Eso es gracias.
1: Y si quiero decir muchas gracias, igual.
0: Muchas gracias.
1: ¡Ah! ¡Ey! Me gusta eso.
0: Es bien expresivo.
1: Me encanta eso, me encanta.
0: Aquí no nos están viendo, pero estamos haciendo lesa.
1: No, ya no le puedo decir gracias, le puedo decir muchas gracias.
0: Gracias.
1: Sí,
0: va,
1: me gusta mucho. Viste. Te agradezco por enseñarme, de verdad. No,
0: gracias, decime.
1: Ajá. Gracias.
0: Eso es San Miguel, así.
1: Muchas gracias. Gracias,
0: San Miguel, con una.
1: El calor, con una. Como que estás...
0: Te estás asando.
1: Como que te estás dando viento con un abanico.
0: Así es, con una manita como que tenés calor.
1: ¿Eso significa
0: Miguel.
1: Calor?
0: No, San Miguel.
1: ¿En serio?
0: Así es, sí, San Miguel.
1: ¿En serio?
0: Te lo prometo.
1: ¿De verdad?
0: Sí.
1: ¡Qué chivo!
0: Y fuera del aire te voy a enseñar otro.
1: Llévame a Pizza Hut.
0: No, sí, vamos, invitadísimos. La verdad es que... Bueno, ahí anduvo la Gaby con el Noti 60.
1: Sí.
0: Van a verlo también, ese quedó súper lindo porque ahí estuvo con Mario, que es el coach de todos los asociados sordos. Él es el mero mero que les enseña a todos nuestros asociados que van entrando a Pizza Hut los procesos, porque todos los procesos, así como si tú llegaras, vos vieras un manual escrito con palabras normales y las pronunciaciones de las pizzas, tenemos un manual también para nuestros asociados sordos.
1: Me parece
0: específicamente
1: genial. Bueno, honestamente estoy muy feliz por esta noticia, que no es para mí, es para todo El Salvador.
0: Sí,
1: es para toda la sociedad, y qué bueno que nos inviten como Pizza Hut a ser parte de este mundo inclusivo, realmente inclusivo, donde le están dando el valor que tiene cada una de las personas, no importando cómo se comuniquen.
0: Sí, correcto. Visítenos si usted tiene algún familiar, un amigo sordo. De verdad que las puertas siempre han estado abiertas en Pizza Hut, y ahora más que nunca que lo estamos dejando saber, ¿verdad? Pero es algo que ya se viene haciendo en la marca desde hace bastante tiempo, y aparte que no es el punto. Digamos que los protagonistas de esta historia son nuestros asociados, y lo pueden ver en todo el contenido que estamos subiendo en redes sociales. Pero también la pizza está súper rica.
1: Me parece genial. Y solo vamos a saber si de verdad está rica pidiendo,
0: correcto,
1: la pizza sin nombre.
0: Y
1: pero
0: esta
1: tenemos
0: especialidad
1: que saber cómo
0: es
1: pedirla.
0: Edición limitada. Porque esta fue... testeada y nombrada por nuestros asociados sordos, porque yo no sé si sabes, Chobeto, pero solo ellos te pueden bautizar a ti con tu seña personal.
1: ¿En serio?
0: Sí. O sea, vos podés deletrearles tu nombre. Ajá. ¿Vea?
1: Pero ellos pueden ocupar una específica para decir Chobe.
0: Sí, sí, a vos te pusieron una. Es
1: pueden
0: más,
1: crear,
0: pregunta
1: crear una.
0: Ahora en el restaurante que vayas, ajá, si está algún asociado sordo para que te bautice.
1: ¡Ey, qué chivo!
0: La mía es así, mira, la A. Ajá. Y en los ojos, vea, te agarra una característica tuya.
1: ¡Ay, qué bonito! O sea, la A, de tu nombre.
0: De mi nombre,
1: y los ojos, sí, porque tenés ojos verdecitos.
0: Cabal.
1: Ah, me gusta, me
0: muy
1: gusta.
0: Muy cool, muy cool.
1: Bueno, a ver qué.
0: Hay gente que no tiene tanta suerte también.
1: A ver qué hacen conmigo.
0: A ver, me contás cuando estés bautizado.
1: Sí, me parece genial. Te agradezco tu visita, ¿ves?
0: No, gracias a ustedes por el espacio. De verdad que, como les digo, es una campaña súper linda. Va más allá de todo lo que vendemos, ¿verdad? Sino que es parte de la esencia de Pizza Hut y los esperamos para que realmente vivamos la inclusión y también que aprendamos un poquito de lenguaje de señas, por lo menos.
1: Me parece genial. Para finalizar, regálame las redes sociales, por favor.
0: @ Pizza Hut SB, y si tienen dudas también el 2257-7777, ese ya se lo saben. Tiene toda la información también de todo lo que andamos haciendo.
1: Hasta lo he cantado ese número.
0: Bien,
1: ya sabes, gracias.
0: No, gracias a ti.

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0: 2224-2411 para los super fans de Anne Hathaway como yo y que la aman muchísimo como yo, buzos, porque traigo accesos dobles para la reciente película de ella.
1: 1, 2, probando sonido, sonido. Su atención, por favor, estimados profesores y alumnos. En este momento, la niña Mati, titular del tercero D, ha puesto a sus alumnos a describir el escudo más bonito del mundo. Adelante, niña Mati.
2: Dele, Fernandito.
3: El escudo más bonito del mundo tiene el logo de la Cruz Roja, una pelota de voleibol, los colores de Spider-Man. En medio dice FCB, que significa Fútbol Club Barcelona. ¡Barça! ¡Barça! ¡Barça!
4: ¡Ese es mi hijo!
1: ¿Y qué le dijo, Miss?
2: Ay, el de El Salvador, obviamente.
1: ¿Y cuál está describiendo?
2: Ay, no sé.
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1: 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La hora 10:46.
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1: 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Aquí está New Trick, recomendación de Nelson.

Bueno, decirles que mi querido Jesse Eisenberg admite que durante años menospreció la actuación y llegó a decir: es un trabajo tan ridículo, nos pagan demasiado, dice el protagonista de la película The Social Network. Explicó eso, cómo Julianne Moore cambió su percepción sobre una profesión que él mismo había cuestionado. Así dijo el gran Jesse Eisenberg. Ahora, pues, su mentalidad es completamente diferente, su percepción es diferente, y obviamente que no le recordamos únicamente por esa actuación, sino que la filmografía es interesante. Y en The Social Network, al menos yo ahí, como que le puse coco. Ahí le puse un poquito de atención a lo que él estaba haciendo como actor. Pero súper bien. Debía W Sound con Mike Towers y Ovi on the Drums. Ovi on the Drums. Vaya. Aquí está, Gise. La canción 5 estrellas que me estabas pidiendo.

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0: Continuamos con nuestro acto cívico. Suplicamos a los padres dejar de grabar. A continuación, la niña Andreita nos va a hablar sobre el platillo nacional que no puede faltar en el mes de septiembre.
1: Sí, mis, son las donas.
0: Gracias, apaguen el micrófono. A continuación, el niño Alecito nos va a contar lo que la maestra le ha enseñado sobre el árbol nacional.
2: El palo de mango, mis.
0: Muchas gracias. A continuación, la banda de paz. ¿Y qué van a decir los papás?
3: ¡Cállate! Te pediste ya del aire acondicionado en la sala de maestros.
0: No nos van a dar la canasta navideña.
3: ¿Y don Antonio y el parqueo que iba a hacer? Ya estuvo que no.
0: Eso nos pasa por poner los exámenes a opción 1.
3: ¡Uy, no, hombre! Qué
0: y vos barbaridad. Solo A y B.
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Aquí está Chapel Run en el 102.5 de Radio Femenina. Lluvias para la tarde, lluvias para la noche y también madrugada. Durante la tarde se tendrán estas presencias de lluvia en algunas tormentas también, dispersas en algunos sectores del país, con mayor énfasis en la cordillera volcánica, la zona norte de El Salvador y las zonas oriental y central, incluyendo el área metropolitana de San Salvador, para pues mucha gente que estaba preguntando, hey, en Cíbar, ¿qué ondas? ¿Qué ondas? Pues sí, área metropolitana de San Salvador y también alrededores. Por la noche de este día se prevén lluvias en algunas áreas de nuestro país, tormentas en sectores específicamente de zona norte, zona costera y zona oriental de El Salvador. Para la madrugada de mañana 25 de septiembre se esperan lluvias en sectores de la zona costera, norte, los departamentos de Santa Ana y Chalatenango, Buzos allá, Santanecos, el Gran Fer, desde la Santa Ana querida, Buzo Muñeco, madrugada de viernes va a estar lloviendo. Entonces hay que estar ahí atentos. La Tierra Bendecida en el norte, Chalatenango, también lluvias para madrugada del 25 de septiembre. También se prevé la presencia de neblina, ojo, neblina en sectores de valles y zonas montañosas. 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

0: Estimados alumnos, docentes y padres de familia con trabajo flexible. Damos inicio a nuestro acto cívico. Recibamos a Azul, del cuarto grado C, que nos recitará la oración a la bandera.
1: Me llamo Celeste.
0: Ay, pues sí, es un color.
1: Buenos días.
0: Ay, más fuerte, hija, que te escuchen en el colegio de la par.
1: Dios te salve. Dios.
0: Ay, no, otra que sale corriendo. ¿Cómo no se la va a saber si todos los salvadoreños nos la podemos?
2: Entonces dígale usted, maestra.
0: Mira este. Yo sí me la sé. Lo que pasa es que... ¿Y esa no está en algún cassette?
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8: 11:25.
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37, pues sí, era para la Albita. Ah, pues no, no es conmigo este asunto, pero el otro asunto que sí es conmigo es el que dice: buenos días, mi querido Choveto Salguero, ¿cómo estás? Bueno, ahorita sentado, muñeco lindo. Espero que estés bien. Sí, también estoy bien. Y quiero ver qué más dice. Hoy es jueves y día de cambio de lista de las 11 del 11. Exactamente. Aquí escuchando el turno de Choveto Salguero por femenina. Quiero escuchar Agüita de Coco y Coco. ¿Quieres salir bien encocado, mi querido Oscarito? Porque le gusta Agüita de Coco y Coco. Por favor. Gracias, dice. Que tengas un excelente jueves. Me quedo escuchándote. Chao. Bueno, tú te quedas escuchándome y yo me quedo complaciéndote, muñeco. Ahí te queda la canción. Gracias por la amable sintonía. Es Mar, en la antena del 102.5 de Radio Femenina.

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0: Continuamos con nuestro acto cívico. Suplicamos a los padres dejar de grabar. A continuación, la niña Andreita nos va a hablar sobre el platillo nacional que no puede faltar en el mes de septiembre.
1: Sí, mis, son las donas.
0: Gracias, apaguen el micrófono. A continuación, el niño Alecito nos va a contar lo que la maestra le ha enseñado sobre el árbol nacional.
2: ¿El palo de mango, mis?
0: Muchas gracias. A continuación, la banda de paz. ¿Y qué van a decir los papás?
3: ¡Cállate! Te pediste ya del aire acondicionado en la sala de maestros.
0: No nos van a dar la canasta navideña.
3: 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Ya estuvo que no.
0: Eso nos pasa por poner los exámenes de opción 1.
3: ¡Uy, no, hombre! ¡Qué
0: barbaridad! Y vos solo A y B.
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0: Hola, hola, hola, hola, hola, ¿qué tal? ¿Cómo están? Bienvenidos a una nueva edición del Wiri Wiri al aire. El placer de saludaros, de reencontrarnos por acá por Femenina Fiesta en un 24 de septiembre, un día antes, un día previo al debut de la selección nacional en esta Nations League 2026, con varios temas importantes. El tema de Nathan Ordaz creo que es uno de los más sonados. Vamos a platicar de ello, vamos a comentar al respecto. Por supuesto, la selección hablará en unas horas nada más, también lo hará Martinica, y bueno, acá estamos justamente para platicar de ello junto al señor Oreste Membreño, Oscar Guerra, Cristian Villalta, Diego López, quien nos saluda. ¿Qué onda, Ore? ¿Contento con la derrota de Alianza? Con el empate de Alianza, perdón.
1: Ajá, vaya, le sabe a derrota el empate contra
0: claro,
1: el fuerte.
0: Sabe a derrota. Vaya,
1: para que se vayan dando cuenta. Pero que el equipo tiene limitante en su plantel, ¿verdad?
0: Claro, ocho jugadores menos tiene.
1: Por eso, tiene cómo sustituirlo, ¿verdad? Porque el rendimiento no fue lo mejor. Pero bueno, eso puede pasar a cualquier equipo, así es que no te preocupes. La cosa es que el domingo es la final sub-20 femenina mundial. Ajá. Y en el bar estará el señor Ismael Alexander Cornejo.
0: Sí, señor. Qué bárbaro.
1: Bueno, qué bueno por Ismael. Filiberto ha estado en esa competición también, parece, administrando unos partidos, así es que...
0: Raro que bueno Barton no esté en Nations.
1: Por el fútbol nacional.
0: Porque pitó ayer Alianza, no creo que ni mañana ni viernes. Vez, quizás la próxima semana.
1: La próxima semana o la siguiente jornada. ¿No?
0: Pero bueno.
1: Así está. Sí, ayer la Alianza le costó, así es que...
0: Vamos a hablar
1: de eso, claro.
0: ¿Qué onda, Oscar? ¿Cómo estás?
2: Muy bien, gusto estar con toda la gente que nos acompaña a través de Femenina y Fiesta. Pues sí, mucho fútbol esta semana. Ayer se completó la novena fecha. Todavía hay un par de partidos pendientes por realizar en los que está Alianza, Firpo y FAS están involucrados, pero eso es en lo nacional. Y bueno, la selección que ya ahora lista armas para en la víspera para enfrentarse mañana a Martinica y arrancar la Liga de Naciones.
0: Ale Martinica, vamos a hablar un poco de Martinica también porque hay datos, igual mañana hay datos que dar de la selección caribeña. ¿Cómo estás, Cristian?
3: ¿Qué tal? ¿Cómo les va, compañeros? Un gusto saludarles a toda la gente en las puertas de un nuevo fin de semana, y es un fin de semana de fecha FIFA, ¿verdad? De hecho, creo que señor. Hoy ya habrá algún partidito bonito para almorzar.
0: Sí, Alemania, hay
3: Holanda,
0: partido,
3: sí. Uy, imagínate.
0: Y ya hay también partido de Holanda, Alemania, Nations, ¿no? De CONCACAF Nations League también.
3: Ayer cenamos viendo a la Aliancita y hoy vamos a almorzar viendo a Alemania.
0: Alemanita. Ahí, a la par.
3: Ajá. Chulada.
0: Belleza.
3: Y mañana por la noche... Bueno, ahí vamos a hablar de...
1: ¿Vas a ir al estadio? Sí, va.
0: No.
1: ¿Tenés problemas personales?
0: No.
1: Ah, va. Ya. Okay.
0: Hay bastante que hablar de Nathan. Tengo un poco de información ahí, un par de temas.
3: Bueno, arranquemos de una vez. ¿Vos qué sabés?
1: La colega, ¿cómo se llama? Que vive en Los Ángeles.
0: Mónica.
1: Mónica Delgado posteó que... No hay ningún problema personal, sino que hay un partido...
0: A ver, yo te voy a decir...
3: Sábado, contra el Whitecaps.
0: Uh-huh. A ver, yo te voy a contar algo que me llegó desde Washington D.C., desde el entorno del D.C. United, y me dicen, yo no he podido confirmar esto con la federación de acá, uh-huh, pero me dicen que hubo un acuerdo entre la federación y el equipo para que Nathan Ordaz pudiera estar en este partido del fin de semana, que es importante para el equipo del D.C., cosa que a la selección poco le tiene que importar, porque fecha FIFA, la obligación es ceder a los jugadores... y por eso Nathan se queda, porque el DC tiene 5 delanteros, un juvenil, un brasileño, un israelí que está convocado a selección, un rumano que está convocado a selección y Nathan Ordaz,
3: que está convocado a selección.
0: Entonces el israelí se fue, el rumano se fue y se quedó Nathan.
1: ¿Pero cuál es el tema personal?
0: No, entonces ninguno. Pero yo repito, no he podido constatar esta información con la federación, pero incluso me dijeron hasta el nombre de la persona con la que se habían comunicado en DC. Habrá que esperar si esto es así.
3: Para mí es bastante probable, porque el tono de la comunicación de la federación es simple y sencillamente desdramatizando el asunto, ¿verdad? Mientras que si fuese una rebeldía del jugador,
0: no lo hubieran expuesto.
3: Viejo, todavía estaríamos leyendo ese comunicado de 20 páginas.
0: Sí. Ahora bien, yo creo que creo que vos lo viste ayer en el gráfico TV, te estaba viendo, Nathan es uno de los que siempre estuvo.
3: Sí. Sí.
0: Incluso este año jugando los partidos.
3: Ha sido de los hombres de confianza del Bolillo.
0: Sí, de hecho, vi la data.
1: La federación no dice eso.
0: Vi la data.
1: ¿Cuál es el problema?
0: Vi la data. Yo, pues, tiene 12 partidos con Bolillo, entiendo yo, Nathan, según la data que mostraba ahí el gráfico TV, sí. De los 15 que tiene en selección mayor.
3: Ha jugado mucho, Nathan, ha sido titular frecuente.
0: Entonces, creo que es un jugador que sí quiere estar, que sí tiene el deseo, claro, de estar, y va más allá de un tema personal o un tema de decir, uh-huh, no, un tema de no querer, sí, sino que habrá que esperar si se confirma esto. Una pena que no lo podamos tener, porque te digo, si llega a jugar sábado y en Whitecaps, que el partido va a ser a las 8 de la noche de nuestro país, para mí es imposible que juegue el lunes, porque llegará a Guatemala seguramente en la mañana del domingo. No se cumple ni siquiera 48 horas para el partido contra Guatemala, así que yo no creo que llegue a jugar contra Guate, sí contra Jamaica y sí contra Martinica.
1: Bueno, pero fíjate que, vaya, te has dado la tarea de buscar la información, y qué bueno que esto sale a luz
0: sin, ojo, confirmarse. Sin confirmarse.
1: Pero, sin confirmarse por parte de la federación, pero tenés una fuente directa, ¿ver? Del equipo donde juega el muchacho.
0: Sí.
1: Entonces, ¿por qué la federación no dice eso? Miren, él tiene un compromiso y le hemos dado permiso, hemos hablado con el equipo para que él juegue. Bah. ¿Y cuál es el problema? De no decirlo así, digo yo.
3: Sí, pero ya hay una... Es un estilo. Porque de hecho nunca supimos por qué suspendieron a los muchachos de la Sub-20.
1: No, totalmente.
3: Y no nos enteramos hasta la fecha.
1: Pero fíjate que ahí...
3: ¿Y por qué quitaron a Dawson? ¿Qué fue lo que pasó adentro? Sí. Tampoco supimos a ciencia cierta.
1: Pero aquí sí dicen que es un tema personal.
0: Sí, pero eso un tema igual, personal a resolver con el equipo.
3: Es un eufemismo, bueno, entonces,
1: bueno,
3: en fin.
1: Es cosa de
3: eso. Sí, me parece que lo deportivo es un riesgo. Prescindir de cualquiera de tus jugadores convocados es eso nada más.
1: Sí, aquí no nos sobra nada. Pues.
0: Sí, eso. ¿No?
1: Hermano, falta mucho.
0: Sí, yo creo que Nathan es importantísimo para el esquema de Bolillo la selección. No, pero cuando hablamos, fíjate, nosotros normalmente hablamos de que aquí el nivel es bien homogéneo. Yo creo que Nathan sale de ese nivel homogéneo del futbolista salvadoreño por su calidad y por su preparación. Entonces, yo sí creo que Nathan es uno de los que necesitamos que esté siempre. Igual Brian, por ejemplo, Nathan, Brian, creo que salen de esa homogeneidad que tiene la selección nacional.
3: Sí, acuérdate.
0: Y Mario también.
3: Que las fechas FIFA son obligatorias.
0: Exactamente.
3: Sí, entonces, sí. Obviamente.
1: Tiene que haber un acuerdo, obviamente.
3: Correcto. Y por ahí pasa.
1: Y un permiso incluso del entrenador, ¿verdad? Digo yo.
3: Sí, porque menciona que ya lo esperaban el mismo lunes que tuvieron el Media Day, dijeron que iba a llegar ese día en la noche. No sé cómo estará la comunicación entre ahí en la selección, pero al final es eso de que siempre tiene que haber un problema, no importa cuando escuches esto.
0: Déjalo grabado. Sí.
3: No importa cuando lo escuches, siempre... Si lo queremos ver como problema o como por lo que haya sido. Pero siempre hay algún inconveniente, vaya, para no ponerlo tan fuerte. Hay un inconveniente que afecta a la selección. Siempre. Creo que son de las cosas que tienen que irse mejorando, porque ya no puede ser que la selección pague. A veces, no sé si el deseo del equipo o el deseo del jugador también, porque ahí van las dos cosas.
0: Ahora bien, yo te digo que para mí hay algo riesgoso en esto. Si se llega a confirmar esto en algún momento... Para mí es algo riesgoso, y es que se abre una puerta para los equipos que prestan hasta 7 jugadores a selección.
1: Pues sí.
0: Entonces,
3: aquí no creo.
0: No, como no, Oscar, perdóname, es que todos en la cama, todos en
3: el suelo. Pero el diciendo está recibiendo dinero de la federación.
0: Bueno,
3: los demás sí, una mano y la otra, las dos las tienen sobadas con el dinero de la federación, así es que no le van a decir que no. Yo pero que coincido, en que, coincido en que no es positivo.
1: Así es.
3: No es positivo, porque... estás poniendo como secundaria la obligación que tienes con la selección. ¿Verdad? De parte del jugador, porque aquí el punto del jugador, el discípulo puede defender su interés, está en su derecho. Y si el que tiene también la protección del estatuto del jugador, que la federación accede, pues queda en entredicho el compromiso del muchacho, ¿verdad? Sin necesidad.
1: Sí, porque ahí es muy probable, Diego, que el jugador haya dicho, mire, yo quiero jugar el partido del sábado.
0: Eso sí no lo sé. A mí eso sí no lo sé.
1: Y sí, mire, yo voy a llegar el domingo. El jugador haber dicho que quiere jugar ese partido. No sé si el equipo haya entrado en un acuerdo con la federación. Porque también dónde queda el tema del técnico que pide al jugador.
0: Sí, porque Bolívar dijo que lo esperaba el lunes.
1: Por eso te digo. Entonces, la que convoca es la federación.
0: Exacto, no el entrenador. Convoca Bolívar, sí. O sea, Bolívar pasa a la lista.
1: El entrenador pide, va esto, lo convoca. Entonces, ¿con quién se debe entender el jugador? Con la federación. Pero el técnico también, ¿dónde queda su petición, su solicitud?
3: No, y cómo queda diciendo que venía el lunes el jugador.
1: Imagínate, pues sí, entonces. Wow. Así es que, como dice Oscar, de esto ya hemos hablado otras veces con otros jugadores, de otras situaciones, siempre hay peros e inconvenientes en el tema de convocatoria de selección. Cuando no tenemos de sobra nada, perdón, nada.
3: Nada, así es que de cara al futuro, bueno, veremos qué pasa con esto. Yo considero que es bastante probable todo lo que señala Diego, tiene toda la lógica, y además, si el jugador se hubiese declarado en rebeldía, estaríamos hablando de otra cosa y la federación habría actuado y se habría comunicado de otra manera. Así es que, pues nada, seguir adelante. También Henry Romero se queda fuera de la...
0: Henry Romero también se cayó, sí.
3: De la nómina, ¿no?
0: Yo creo que Henry estaba para titular en la idea de Bolillo. Ahora le quedan cuatro centrales todavía ahí, le queda Cibrián, Clavel, le queda Cruz. El de Municipal Limeño, tal cual, cuatro centrales. Vamos a ver si sigue posando con su línea de...
2: Parejito. Lo de Henry, por lo menos los primeros dos partidos sí se los pierde, porque según lo que informó la federación es una contractura y lo van a tener, no queda fuera de la convocatoria, seguirá concentrado en la recuperación, esperando que para el otro viernes y el otro lunes esté disponible. Así que, porque se pensaba que podía ser algo más grave, pero afortunadamente para el jugador fue solo una contractura y tiene opciones de llegar para Jamaica, por lo menos.
3: Bueno, entonces tenemos la alineación, pues Diego López, ya está claro todo, ya están, dos se cayeron de la nómina para el partido del viernes, para el partido de mañana, pero los demás están. Sí. Así que usted que le gusta hacer la alineación, hagámosla.
0: Pero es que yo no sé, de verdad, yo me declaro...
3: Que te intriga.
0: No sé que aunque no va a salir Bolívar mañana.
3: Me rehúso a creer que es lo mismo.
0: Si es lo mismo, pues ya está, pero me rehúso a creer que es lo mismo. Yo creo que puede variar. No tengo información, yo creo que...
3: Bueno, la primera variante es que no va a poner a Nathan.
2: Ni a Romero.
0: Sí, pero para mí contra Martinica acá, y eso no es bajarle la vara al rival, pero para mí es o un 4-4-2 o un 4-5-4-4-1-1, que puede tener a Piva, puede tener a Cruz, puede tener a Cibrián, que ha sido de los de él de siempre.
1: Y Diego Clavel.
0: Diego Flores, que también ha sido de los de él. Bueno, Mario, intuye que juega.
3: Ahí está.
0: En el medio, Cerritos, Martínez. Adelante de ellos, Harold Osorio. Por un costado, Mayer Gil. Por el otro costado...
2: Jairo.
0: Sí, por Jairo Enríquez. Y arriba, Brian Hill. Creo que de esos cuatro seguros son
3: titulares. Te falta uno.
0: No, ya dije el 4-5-1 o 4-4-1-1. No, cuatro defensas, cuatro medios con Cerritos Martínez, Mayer por izquierda, Jairo por derecha, Harold media punta y arriba Brian Hill.
3: Muy bien.
0: Sí, aunque yo lo de Mayer tengo mis dudas por el tema del retroceso contra una selección caribeña que...
1: Pero mira, Harold no es media punta.
0: Harold es media punta.
3: ¿A dónde?
0: Sí, no, en Alianza juega de 8, pero para mí...
3: ¿Y dónde más juega?
0: Pero él tiene poca marca, entonces no lo puede poner de 8.
1: De 8 para atrás juega él, o sea, no tiene características de un media punta.
0: No, pero yo, perdóname, pero a Víctor García no es más rápido que Harold.
1: No, pero con más vocación ofensiva que
0: Harold. Harold tiene más remate.
3: Brian, Steven Vázquez, ¿por qué no lo mencionas?
0: A mí me gusta Steven Vázquez. De hecho, yo si me haces cambiar un 4-4-2, yo saco a Cristian Martínez, pongo a la par de Cerritos a Harold y en lugar de Cristian pongo a Steven arriba, a la par de Brian.
3: Ahí ya te la creo, pero ¿sí? Harold allá adelante.
2: Harold es en el medio.
1: Así es.
2: No tirado a ningún lado, no es mentiroso,
0: pero de que sea ese que pueda distribuir el juego, creo que Harold. Tiene más remate que Víctor.
1: No.
0: Claro que tiene más remate que Víctor, no, que pero, Víctor García.
1: Pero tiene más, tiene más conceptos de construcción de juego.
0: Víctor es lentísimo. Víctor es más lento que una ruta 44 a las 7 de la mañana.
1: Cuando estaba Monterrosa.
0: No, ah, bueno, pero él manejaba un... yo te voy a decir que un Ferrari, pero manejaba un Porsche.
3: No le toques, no le toques a los próceres.
0: Marvin puede ser muy lento. Marvin puede ser muy lento, pero en su cabeza manejaba un Porsche.
1: Sí, hombre, Diego, mira.
3: Bueno, en fin.
1: No estamos diciendo que sea malo jugador Harold. Puede funcionar Harold en un doble.
2: Lo que pasa es que se le da como prioridad porque ha tenido más minutos
1: con Bolillo.
2: Lo conoce un poquito más. Digamos que no puede ir, y ahí sí discrepo un poquito, de que no vamos a ver demasiadas cosas nuevas. No, es decir, la misma base que se tiene.
3: De hecho, yo no creo que vayamos a ver una cosa nueva.
1: No.
0: ¿Cómo no?
1: ¿Quién
0: fue el que decía que es una locura pensar que... Albert Einstein, ¿no? Que pensar que hacer la misma cosa y tener un resultado diferente.
3: También lo dijo el Bolillo.
0: Entonces, yo creo que...
1: Sí, también lo dijo Albert Einstein cuando vio los estragos de la bomba atómica, no sabes lo que dijo.
0: Pero yo creo que sí vamos a ver algo diferente. Tengo esa sensación que vamos a ver algo distinto. Tampoco estoy hablando que vamos a ver un equipo, un 3-4-3.
3: Yo espero ver a los varios jugadores que hagan valer el mejor momento que han exhibido con sus matices en la Liga Mayor o en la Copa Centroamericana en la selección. Pero tácticamente no espero absolutamente ninguna cosa nueva, ninguna frescura de ideas y ningún revisionismo de parte de este señor.
0: Porque eso es bien difícil, porque si yo te digo, ¿quién ha tenido mejor torneo, Diego Ortiz o Jairo Enríquez? Diego Ortiz.
3: ¿Lo qué?
0: Dani Cerros o Alejandro Enríquez o Diego Flores, Dani Cerros ha tenido mejor torneo. Entonces deberían ser titulares.
3: Pero no tener la experiencia
0: en selección.
3: Yo no puedo suponer que van a ser titulares con este señor, tampoco lo puedo suponer. Pero si llegan a haber minutos, ojalá que puedan exhibir su calidad. Todo depende de este señor.
1: Así es. Sí, mucho. La verdad que depende mucho de
0: pero Bolillo. Sí, tenemos que ver algo diferente.
3: Si no quiere poner a Ortiz, no le va a dar ni un minuto.
1: ¿Y sabes por qué? Eso obligado era algo diferente, porque con lo que ya vimos, no hemos logrado nada, sino que tres derrotas aquí, con lo que ya vimos. Y si vamos a volver a ver lo mismo, olvídate que no vamos a ganar mañana. Vamos a perder. Porque no le ha funcionado. No le ha funcionado.
3: Jugando así,
1: por más que le
3: pero gana Guatemala, mira, siempre, y no siempre, es que... siempre tiene, siempre en esa dialéctica de los entrenadores, siempre hay un resultado del que se agarran, siempre hay un partido del que se agarran. Y te podría decir en la conferencia de prensa hoy, podría salir diciendo ya le ganamos a Martinica una vez este año y ya sabemos cómo hacerlo.
0: Sí.
3: ¿Me entendés? Si es que siempre.
0: Sí, también te puedo decir, yo no he perdido contra Martinica.
3: Ay, qué bueno. Me gusta esa para el Bolillo. Sí. Me gusta esa frase, es cierto. Yo no he perdido contra Martinica.
1: Sí, así fue como Juan Ramón Paredes se fue y nunca perdió con Panamá.
3: ¿Ah? Es cierto.
1: ¿Dónde ahí? Es más, le ganó las dos veces.
3: Ay, hombre. ¿Qué pasó, mi estimado? 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

0: Continuamos en el Guiri Guiri al aire. Bueno, recuerden que la Liga de Naciones agrupa a los equipos de la primera categoría o del grupo A en conjuntos de seis, y que hay tres partidos por fecha. El Salvador recibe a Martinica mañana, también Guatemala visita a Jamaica y Honduras recibe a Surinam. El siguiente rival del Salvador es Guatemala el próximo lunes.
1: El lunes, sí señor.
0: Y para que nos cuente qué está pasando con Guatemala, porque logísticamente han tenido algunos problemas hasta donde hemos leído y nos hemos informado, tenemos con nosotros al colega Francisco, al doctor Francisco Aguilar Chan, de Antorcha Deportiva. Bueno, aparte fue autoridad deportiva en Guatemala, nada menos, hace algunos tiempos, y gran amigo de este espacio, muy generoso siempre con su tiempo para con nuestra audiencia. Hola, doctor Aguilar, ¿cómo le va? Bienvenido. Aquí le saludan Diego, Orestes, Oscar y Cristian.
2: Un gusto saludarlos, qué bueno, en esa tertulia deportiva que seguramente tienen ustedes en el Wiri Wiri. Un placer, como siempre, hablarles y compartirles lo que puedo compartir acá de Guatemala.
0: Doctor, ¿qué ha pasado con Guatemala? Ya el equipo está entrenándose tranquilamente en Jamaica, porque leímos que había un problema de tipo migratorio. ¿Ya fue resuelto esto?
2: Sí, recuerden que últimamente en casi todas las entradas migratorias hay ciertos llenados que son ahora digitales, y no habían hecho ese llenado digital, incluso se les estaba cobrando por cada uno de los de la delegación. Finalmente CONCACAF intervino, okay, y se le pudo dar salida a todo esto, y afortunadamente, digamos que fue poco el tiempo que estuvieron varados, ya estaban directamente en la terminal aérea esperando ahí en Kingston y salieron rápidamente. De hecho, no fue tanto lo que tuvieron que esperar. De cualquier manera, tal vez lo que más nos preocupa no es la cuestión migratoria, sino que nunca les hemos ganado en Jamaica. Entonces, bueno, ahí sí, ellos indudablemente son los favoritos en este caso. A ustedes les va a tocar también recibirlos. Esperamos, sí, como siempre, victorias centroamericanas, pero ojalá. Como ha sido con ustedes, ha sido parejo últimamente. En los cuatro últimos partidos oficiales, dos victorias de ustedes, dos victorias nuestras. Creo que en la historia en general hemos sido parejos, así que es casi tirar un dado. Sí. Y alea jacta esto, como dice.
1: Mi amigo, qué gusto saludarlo, Diego López, por acá. Qué gusto escuchar a alguien aterrizado en la prensa guatemalteca diciendo eso, porque hay varios colegas suyos que tienen como la realidad alterada. Y no sé por qué de unos años para acá se están sintiendo muy superiores, como que si fuesen, no sé, México o Estados Unidos al enfrentarnos. Cuando yo coincido, es un dado al aire, es o ganan ustedes 1-0, ganamos nosotros 1-0, empatamos 0-0.
0: Siempre muy parejito.
2: Sí, Diego, lo que pasa es que la reflexión y la razón siempre tendrían que estar en el análisis y no simplemente la emoción. Cada uno de nosotros quiere que gane ustedes El Salvador, claro, nosotros Guatemala, pero tenemos que hacer una reflexión histórica acerca de lo que ha pasado, incluso de lo que estamos pasando en cuanto a la carencia de producción de jugadores. Somos muy similares alrededor de esto. Nosotros realmente hacemos girar en este momento el equipo nacional alrededor de quienes nacen en Estados Unidos o fuera de nuestras fronteras. Entonces, es muy similar lo que sufrimos como sociedad y lo que sufrimos como producción de jugadores.
1: Sí, de hecho, leo ahorita mucha polémica por el tema de Kimi Ordóñez, que le dijo a Tena, que leía que Tena ayer hablaba, bueno, no sé si Tema o Reyes hablaban sobre el caso de este chico que le dijo que no a Guatemala por ahora.
2: Bueno, Arquímedes Ordóñez ha sido una fiesta el dime que sí, dime que no constantemente. Sí. Desde el momento en que era jugador menor de 20 años, se le trató de convocar, casi nunca quería. Finalmente, cuando fue la eliminatoria hacia el Mundial del 2023, ya aceptó, clasificó Guatemala, él era la estrella del equipo.
1: Sí, me acuerdo, jugó brazo.
2: Y posteriormente no tuvo una gran carrera en el sentido de que creímos que se iba a consolidar en la MLS, no sucedió. Ahora juega en la USL. Y se puso los moños otra vez, simplemente les dijo que estaba medio lesionado el tobillo, prefería quedarse en el Tulsa FC, cuando, no para sorpresa, porque nosotros ya lo olíamos, porque fue convocado, parece fue el Tulsa, jugó ese partido, es decir, que no estaba lesionado, es decir, que simplemente de mi cuerpo técnico volvió a decir, no, es un caso lamentable porque por esa misma escasez de producción de jugadores, hay jugadores que no tienen posiblemente la calidad ni siquiera para ser de los mejores que hay, bueno, ni siquiera no, estamos seguros que ni para ser de los mejores del área centroamericana y que todavía se ponen los moños para no jugar la Liga de Naciones estando en la USL, ni siquiera está en la MLS. Entonces, bueno, son casos dramáticos al tener esa carencia de material humano.
0: ¿Cómo nos parecemos?
1: Sí, somos muy similares.
0: Doctor, usted bien mencionaba lo parejo que han sido los últimos partidos, incluyendo en la eliminatoria recién el año sí, pasado. De ese tiempo para acá, ¿usted ve alguna mejora de Guatemala o qué destacaría que ha hecho Guate en estos meses?
1: Para con el proceso, además, con el proceso de Tena, que será segundo proceso, ajá, mundialista.
2: Sí, ya Tena es el entrenador que más partidos ha jugado, ha dirigido en la historia de Guatemala. Este va a ser contra el 65. No ha tenido una diferencia significativa en cuanto a rendimiento. Me entrevistaban un par de colegas nuestros de México porque ellos tiraron las campanas al viento que con Tena ya íbamos a ganar medallas olímpicas, íbamos a clasificar al mundial, etcétera. Yo les dije, miren, no es estar ni de malas, ni no querer a los mexicanos, ni nada, pero estoy seguro que no vamos a tener una estadística significativa de cambio con Tena o sin Tena. Y precisamente no hubo, para nuestra tristeza, porque somos el único país futbolero centroamericano que es mayor, y seguimos sin ir. Ya casi la esperanza nuestra es de que de 48 pasemos a 64 equipos, de ahí sí, así no vamos, sería un drama terrorífico. Pero no, yo creo que lo de Tenis básicamente tiene la misma base que los enfrentó ustedes en la eliminatoria mundialista. Vemos lo mismo de Jamaica, lo mismo de Surinam. Entonces no vemos un gran cambio, pero como son únicamente cuatro partidos los que va a jugar cada uno en este formato que es pero espeluznante de la CONCACAF, yo no sé cómo puede pasar que nuestras federaciones no protesten por este tipo de formatos, que al igual que en la Liga Centroamericana, en la Copa Centroamericana, lo único que quieren es, bueno, saquemos rápido a Centroamérica porque no nos interesa, lo que nos interesa es cuando lleguen Estados Unidos y México, y no hay ni una

0: ni en eliminatorias mundialistas, que no haya ni siquiera formatos de ida y vuelta en los grupos. Eso es algo absurdo que seguimos aceptando con ligas de naciones como estas de cuatro. Hoy va a empezar la de Europa y vemos que hasta en la D de Europa juegan ida y vuelta todos:
1: correcto.
0: Liechtenstein, San Marino, Malta, Andorra, Gibraltar, todos. Aquí nada más, bueno, jueguen ustedes rápido los cuatro y nos vamos.
2: 10 días y nos vamos, Orestes.
1: Sí, ¿qué tal, Francisco? Orestes, le saluda. Con todo lo que
0: Sí, un
1: ha
0: gusto.
1: mencionado, Francisco, con todo lo que ha hablado, que nos parecemos tanto, que no tenemos muchas diferencias, pero Guatemala va a Jamaica. ¿Cuál es la expectativa que tiene de ese partido que va a disputar Guatemala allá en la isla? Bueno, si ni
0: La
1: Honduras ni Guatemala no han...
0: histórica y actual es mala.
1: Sí,
0: O sea, la expectativa es mala. Si sacamos un empate va a ser glorioso, si ganáramos sería una hazaña.
2: Wow.
0: Casi todas las previsiones es perder por uno o por dos. No sé, no vemos mucho, pero como siempre, mire, si algo sí no deja de aparecer es la esperanza. La esperanza siempre tenemos, no sé ni agarrándonos de qué, pero siempre tenemos esperanza. Y ojalá que llegue eso. Si, por ejemplo, fuera un resultado positivo, acá, como la Federación Nacional es tan hermética para decir incluso cuánto se está vendiendo de boletos, que pusieron unos precios altísimos para el partido contra El Salvador, la tribuna está en 1.300 quetzales, que son alrededor de $160. Es decir, está carísimo. Venimos de no clasificar al Mundial, pero si existiera una posibilidad de siquiera un empate en Jamaica, algo más se vendería para jugar ahí en el trébol.
3: Mi estimado, a mí lo que me llama la atención es que ni aún con la famosa palabra proceso que nos cuesta tanto aquí a Guate, a El Salvador, a Honduras, tengan una mirada positiva para esta selección, porque han mantenido al técnico, cosa que no pasa muy recurrentemente en nuestros lados.
0: Es que esas, como decías, una palabra muy manoseada. ¿Cuáles son los procesos reales?
3: Juvenil.
0: Los procesos reales es producir buenos jugadores.
3: Claro.
0: Si producís buenos jugadores, no importa quién sea el entrenador, vas a tener 40, 60, 80 jugadores de rendimiento. ¿Cuál es la gran diferencia que tiene en este momento Panamá? Que es el país que mejor produce jugadores, que tiene 100 jugadores en el exterior. Nosotros en el exterior contamos con los dedos de la mano, y de los dedos de la mano que contamos, varios son nacidos fuera de nuestras fronteras. Es decir, acá adentro no producimos prácticamente nada. No tenemos producción de jugadores, y tenemos el problema de que los dirigentes de cada uno de los equipos lo que quieren es más jugadores extranjeros en sus equipos, entonces les importa todavía menos lo de la producción de jugadores. Aquí tenemos una cuestión que se metió en la cabeza de que tienen que haber jugadores jóvenes, cuando lo importante es que haya jugadores buenos, no importa qué edad tengan, y entonces se dan minutos regalados desde hace 25 años en Liga Mayor y en Primera División. Nosotros tenemos edades limitadas en categorías desde hace 45 años, segunda y tercera son edades limitadas. Es decir, uno mira todos los procesos de desarrollo deportivo en cualquier lado del mundo y jamás, nunca están cuestionando eso. O sea, por supuesto, tienen más producción de jugadores, pero ¿por qué? Porque necesitan jugadores en la mayor, pero mientras esté absolutamente abierta la cantidad de jugadores extranjeros, no les importa. Aquí además, nosotros, más que ustedes, somos los máximos naturalizadores de centroamericanos que hay en toda la historia. Nosotros en un solo año naturalizamos más centroamericanos que toda Centroamérica junta. Estamos hablando de fútbol, ¿verdad?
2: Por supuesto. Doctor, gracias por su tiempo y sus conceptos muy interesantes.
3: Sí, muy
2: le deseamos que le vaya muy bien a Guatemala este fin de semana allá en Kingston. Un abrazo, doctor, muy fino.
0: Igualmente, nosotros también, ojalá que nos vaya bien, y por supuesto que nos juguemos incluso la clasificación con ustedes, ya que ustedes también les toca empezar con Martinica, que es un rival difícil.
3: Bravo.
0: El fútbol francés es difícil y tocador, así que ojalá que les vaya bien.
2: Bueno,
0: suerte.
2: Gracias, doctor, gracias. Un abrazo. Bueno, ahí está, somos tan parecidos en Guatemala. 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

0: por la sombrita. Así nos vamos. Algo achicopalados por el resultado. Pero mañana hay revancha en el Wiri Wiri al aire. 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

0: La palabra de Dios nos dice hoy, Proverbios 12:25. 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
1: Buenas tardes para todos, bienvenidos a Cadena Asder en este jueves 24 de septiembre, un día muy especial porque hoy está de cumple mi estimado Francisco Sigüenza.
2: Felicidades, gracias, Claudita.
1: ¿Qué tal estás pasando?
2: Ahí contento, ya listo, después del programa para partir el pastel que me tenía aquí en Asder.
1: Ah, muy bien, ya lo vi yo, está ahí en la refri. Bueno, también le recordamos que estamos a solo un día para que inicie el evento Teletón 2026, que ese año tiene como lema El abrazo que nos une.
0: Y en el campo religioso, la comunidad católica celebra hoy el Día de la Virgen de la Merced. Y en el área de la salud es el Día Mundial del Cáncer de Tiroides.
1: También déjeme contarle que en el mundo de la industria automotriz, en una fecha como hoy, pero de 1948, en Japón se funda la corporación Honda Motor.
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2: Bueno, más adelante le tenemos a usted la respuesta.
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2: 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Buenas tardes, gracias por continuar con Cadena Asder. Tenemos la visita del párroco de la Iglesia del Calvario, del Centro Histórico de San Salvador, el padre Elder Armando Romero, y también de la licenciada Virginia Gálvez, encargada de proyección social de la Universidad Dr. José Matías Delgado. Nos vienen a invitar, nos vienen también a compartir un proyecto muy especial. Vamos a comenzar hablando un poco de la parroquia. No podemos separar a la Iglesia, el Calvario, de las principales tradiciones de San Salvador, especialmente las de la Cuaresma y la Semana Santa. Así que le vamos a preguntar al padre Elder, ¿cuál es la población que atienden ustedes en la parroquia? Y también, ¿cuáles son sus principales actividades en el año? Bienvenidos ambos a Cadena Asder, ¿cómo están?
8: Muchísimas gracias. Y bueno, con la pregunta que usted nos hacía, es importante recordar de que la Iglesia del Calvario se remonta a una tradición de un 10 de agosto de 1660, cuando el Cabildo de la Villa de San Salvador solicita a Payo de Rivera en Guatemala la erección de una pequeña ermita dedicada a la pasión y a la muerte de nuestro Señor Jesucristo. Desde 1660 hasta nuestros días, nuestro histórico templo pues mantiene viva la tradición, la devoción y la piedad del pueblo capitalino, que se volca tanto en el templo como en las calles para manifestar, expresar la fe de un pueblo.
2: Ok, perfecto. Nos vienen a compartir un proyecto muy importante. Está relacionado con la construcción del centro pastoral del Templo del Calvario. A ver, cuéntanos un poco.
8: Bien, en primer lugar, el centro pastoral de la parroquia del Calvario responde a una necesidad. Sabemos de que toda la jurisdicción que le corresponde a la parroquia del Calvario es netamente comercial. Hay un pequeño rezago de una colonia, de un aspecto residencial. Sin embargo, el Calvario es el punto de convergencia de muchas personas que vienen de los planes de Renderos, de Panchimalco, de Ilopango, Soyapango, Tonacatepeque, Apopa y de diferentes lugares de la ciudad capital y de sus entornos. Por lo cual, necesitamos un espacio para la reunión, pero también un lugar que sea de puertas abiertas para manifestar el carisma de los hijos de San Jerónimo Emiliani, orden que construyó nuestro actual templo, sobre todo con pues la promoción humana. En dicho centro pastoral contará con el comedor solidario que todos los lunes se da de comer a más de 200 personas, con un taller, aula-taller de carpintería, de panadería, otro de música para con los niños. Y en este sentido, creo que también será un homenaje para una comunidad resiliente que a lo largo de la historia, con la guerra, con el comercio informal, ahora con el reordenamiento, es una comunidad que sigue viva, que sigue siendo solidaria, pero sobre todo que es, digamos, receptora y custodia de la tradición popular en el Centro Histórico de San Salvador.
2: Licenciada Gálvez, cuéntenos, ¿cómo es que logran coincidir con la parroquia, el Calvario, la Universidad Matías Delgado en este proyecto y cuál es la importancia para ustedes?
9: Ok, buenas tardes. Pues nosotros dentro de la proyección social, específicamente de la Escuela de Arquitectura, nosotros buscamos poder impactar en la sociedad a través del aprendizaje de nuestros estudiantes. Y así coincidimos en un proyecto con la Iglesia del Calvario, con la iglesia propiamente, y entre el desarrollo del proyecto veíamos esa necesidad que tenía Padre Elder en este momento de poder poner en papel, como le digo yo, él tenía ya la idea de este centro pastoral, y así fue como lo llevamos y lo ejecutamos ya en cátedra. Entonces nosotros trabajamos con estudiantes de la Escuela de Arquitectura desde la propuesta de conceptualizar, sentarnos con el padre, poder que él hiciera la distribución, sus necesidades, vaciarlas, y luego ya con los chicos y los estudiantes poder desarrollar esta propuesta del diseño arquitectónico hasta poder llevarlo a esta etapa de ejecución. Uh-huh. Para nosotros es importantísimo que nuestros estudiantes, dentro de su etapa de formación y de aprendizaje, puedan dar ese aporte ya a la sociedad antes de haberse graduado, ¿verdad? Y que ellos puedan decir, yo estuve participando en este proyecto mientras yo aprendía mi carrera.
2: Padre, ¿y el resto cómo colaboramos?
8: Pues bueno, invitarles este próximo 17 de octubre tenemos una cena benéfica, va a ser en la calle, en la avenida San Jerónimo Emiliani, teniendo como ambiente y de fondo el histórico Templo del Calvario. La tarjeta cuesta $30, es un esfuerzo en conjunto con la Asociación de Chefs de El Salvador. Tendremos, digamos, cocineros, chefs internacionales. Y también, ¿verdad?, nos pueden escribir a nuestras diferentes plataformas digitales o donando la cantidad, sea a título personal o a título empresarial. Así que invitarles a todos para que se puedan unir a este gran esfuerzo.
2: Muchas gracias por esa invitación. Es una invitación especial para que todos colaboremos y juntos hagamos historia en San Salvador, ayudando a construir el Centro Pastoral del Templo El Calvario. Y pues por supuesto le damos las gracias por siempre traernos buenas noticias de lo que está sucediendo en nuestro país. Padre Elder Armando Romero y la licenciada Virginia Gálvez nos están haciendo esta atenta invitación. Esta es su casa, muchas gracias por acompañarnos.
8: A ustedes, muchísimas gracias.
2: Continuamos nosotros con Cadena Asder.
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1: Queridos amigos, en nuestra sección de actualidad les traemos el plan perfecto para cerrar esta semana con broche de oro, ya que el encanto colonial y el oro azul volverán a apoderarse de la ciudad de Suchitoto.
2: La cita para el octavo Festival del Añil 2026 está programada para este sábado 26 y domingo 27 de septiembre en la Plaza Central de la Ciudad Colonial, más emblemática del norte de Cuscatlán.
1: Bajo el lema Suchitoto se viste de azul, las actividades culturales, gastronómicas y las exposiciones artesanales comenzarán desde las 10 de la mañana. Es una excelente oportunidad para hacer turismo interno y apoyar la economía de nuestros emprendedores locales.
2: Y mucha atención a este dato educativo de actualidad. ¿Sabía usted que desde el año 2023 la Asamblea Legislativa decretó el 6 de septiembre como el Día Nacional del Añil? Esto vuelve a septiembre, el mes oficial de este milenario producto que genera el color azul de manera natural en El Salvador.
1: Además, quienes asistan no solo verán prendas hermosas, sino que podrán experimentar el taller de teñido ancestral. Es fascinante ver cómo la tela sumergida en el jiquilite pasa de color verde a un azul intenso al tener contacto con el aire debido a la oxidación natural.
2: Definitivamente un patrimonio vivo que se resiste a desaparecer. Así que agende este último fin de semana de septiembre para recorrer Suchitoto. Vamos a continuar ya con Cadena Acer.
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2: Llegamos al final del programa, pero antes vamos a pasar a la respuesta a la pregunta de hoy, que fue gracias a nuestros amigos de Gana Play, donde ganar es una pasión.
1: La pregunta que planteamos dice, ¿verdadero o falso que el famoso inventor Guillermo Marconi recibió el Premio Nobel de Física por inventar la radio, a pesar de que 34 años después se descubrió que le había copiado las patentes al ingeniero Nikola Tesla?
2: Bueno, déjeme contarle que la respuesta es verdad.
1: Así es, Marconi se llevó la fama y el Nobel en el año 1909. Sin embargo, en 1943, la Corte Suprema de los Estados Unidos determinó que el verdadero inventor del sistema de radio fue Nikola Tesla, invalidando las patentes de Marconi.
2: ¿Y le quitaron el Nobel?
1: Pues o si no sé, fíjate, pero deberían haberlo hecho, ya comprobando el plagio a Nikola Tesla, que es quizá el genio moderno más incomprendido.
2: Así es, y también le hubieran quitado el dinerito.
1: $1,000,000.
2: Pues claro. Bueno, con eso nos despedimos. Hasta mañana.

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0: Una de la tarde con 14 minutos y es Elena Rose con Justin Quiles, Quills, ahí como es.
1: Hace poco yo estaba reflexionando que lo que más me gusta de las canciones de Elena Rose es su tag, fíjate. Elena Rose,
0: guerrera
1: me llega,
0: luz,
1: guerrera de la luz, me llega, no sé, algo evangélico, pero me llega.
0: Sí,
1: como
0: sí,
1: lo canta, como
0: poquito,
1: lo canta.
0: Un poquito, solamente.
1: Es que ella, la vez pasada vos me dijiste, ella, ya está en esquizofrenia religiosa. Porque estaba la Elena Rose haciendo un reel y cae una gota así en un mármol y ella como ¡oh! Y es como, o sea, sí entiendo, ¿vea? Que Dios vive en todas las cosas y es así, pero tampoco para que te grabes a hacer un reel, vea, o sea, pero bueno, así empezamos el break. Como pueden ver, venimos recargados, activados, animados, con la estamina bien arriba, la dopamina bien arriba, y porque tenemos también una visita muy especial esta tarde. Está con nosotros Tino Martín Estipia de Simmerdown. Bienvenido, Tino.
2: Yeah, gracias por el espacio, David, Celeste. Siempre es un placer estar en esta cabina. Cuánta alegría hay aquí, hombre.
0: No, siempre ese turno, creo que.
1: Y eso que no hemos puesto la pantalla.
0: Ah, no, claro, ahorita ya.
1: Sí, me llega. Mira, Tino, bueno, contanos qué novedades tienen en Simmerdown, por favor. ¿Qué andas?
2: Pues fíjate que te puedo decir, siempre intentamos estar ahí innovando y estar viendo qué se hace, porque bueno, el entretenimiento no puede faltar en Simmerdown. Y claro, pues esta vez veníamos a invitarlos a nuestro cuarto aniversario. Cuarto aniversario este día domingo 27, a donde vamos a tener un open jam, un cimercadito, como le llamamos, ¿verdad?, de emprendedores.
1: Eso.
2: La verdad es va a haber un espacio para que nos entretengamos todos los que somos fanáticos de la música y de la pizza de Simmerdown.
0: Claro.
1: Es el cuarto aniversario de Simmerdown San Benito, específicamente.
2: Sí, el de San Benito. Mira, es en paralelo, es bien interesante. Ahorita venimos hablando un poco de Simmerdown San Benito por nuestros 4 años, pero estamos celebrando en paralelo. En el lago de Coatepeque, el mismo domingo, vamos a estar celebrando nuestro primer aniversario.
0: Así vi, eso sí lo vi en TikTok por ahí.
1: 4 años.
0: Sí.
1: Sí, hombre, qué chulada, la verdad. Mira, yo me acuerdo, estuve en el único Simmerdown en el que todavía no he estado, debo admitir aquí que tengo una deuda turística con vos. El único Simmerdown en el que yo no he estado es el de la playa todavía. Pero
2: vienen cosas buenas.
0: Sí, no, yo tampoco. El del lago Cabal fui, medio lo habían abierto. El y una lago, chulada de vista.
1: Sí, el del lago está precioso.
2: Ahora está más increíble, créanme, tenemos que ir. Porque, bueno, allá va a ser un domingo familiar, inflables para niños. Vamos a tener a los Rafortis y los Grand Moons.
1: Eso.
2: Promociones, una vista espectacular en el lago, la verdad. De todo un poco para pasarle en familia y amigos.
1: Las puertas este domingo en San Benito se abren a las 12 del mediodía. Contanos qué tienen pensado, así como en amenidades, actividades para la gente, para que vayamos llegando desde temprano.
2: Chévere, sí, desde las 12 abrimos. Vamos a tener, como les decía, ese mercadito de emprendedores. Va a haber de todo, ropita, discos de música. Va bien referente a la música. Porque es lo que nos encanta.
0: Claro, yo creo que Simmermanía, ese es como su enfoque de la música total.
1: A mí me llega eso porque desde que yo me acuerdo que conozco Simmerdown, cuando todavía estaban allá frente a la Catedral de Santa Ana.
0: Bueno, están siempre.
1: Que todavía están, sí, claro. O sea, pero es la casa madre.
0: Sí.
1: Es la casa madre, Entonces, ese Simmerdown, yo me acuerdo que siempre estuvo ligado a la música de alguna manera. Bueno, de hecho, el nombre viene de una canción de Bob Marley, si no estoy mal. Nunca lo hemos hablado, pero creo que así es. Nunca te había preguntado, fíjate.
2: No, justamente de eso es, era en ese momento donde la subcultura, ¿verdad? En Jamaica, Inglaterra, estaban como los Rude Boys, los Antifaz, los Skinheads y todo eso surge. Entonces Bob Marley and the Wailers viene y surge esta canción de Simmerdown, en como decirles a todos, hey, relájense, cálmense con esto.
1: Sí,
2: y bueno, gastronómicamente a fuego lento, ¿verdad? Que es como nos gusta cocinar nosotros.
1: Eso.
2: Con amor.
1: No,
2: con
1: eso, y es una delicia.
2: Ese cariño, ¿verdad? Para hacerlo adictivo.
1: Yo creo, mira, a mí me parece importante remarcarlo. Simmerdown ya 4 años en San Benito, no es fácil. Nosotros, pues aquí en la radio, presenciamos el ecosistema, ponele, de negocios, de emprendimiento cerca. Y en San Benito no todos celebran 4 años generalmente. O sea, y Simmerdown ha estado ahí y no solo está celebrando la presencia, porque de estar, pues podríamos decir que Simmerdown está. Pero Simmerdown, a mí me parece que más que estar, se ha posicionado y ahorita es un lugar donde uno ya sabe que reciben propuestas propuestas artísticas, que tiene buena comida, y creo que esa opción de entretenimiento hacía falta en el lugar, y ustedes han venido a llenarlo muy bien, total, y por eso total. Tienen 4 años.
0: Sí,
1: o sea,
0: propuestas chivo, nacionales e internacionales. Bueno, por ahí estuvimos viendo a Surfistas del Sistema el año pasado, bueno, yo... y reciben así varios artistas. Mira, aparte de
1: Acru
0: eso,
1: tuvieron ya viendo Acru.
2: Mira, ahorita ya tenemos una lista, si no me equivoco, de 26 artistas que hemos tenido internacionales.
0: Wow.
2: Sí. En el ámbito metal, reggae, urbano, en rap, ¿verdad? Sí, hemos claro, nos encanta claro. Esa parte y el apoyo ante todo a la música nacional, definitivamente es para esas bandas, ¿verdad? Tanto emergentes como las que nos tienen con entretenimiento desde muchos años atrás.
0: Claro, mira, ahora que ya tocamos este tema de los artistas internacionales, yo sé que para su aniversario traen a Laguna Pai. Contanos un poquito más acerca de este evento.
2: Sí, mira, el 2 de octubre, parte de la Cimermanía, ¿verdad? Tenemos a Laguna Pai por primera vez en el país desde Perú. Creo que la oleada de reggae en ese año que del 2008 hasta el 2019 estuvo un gran boom.
0: Sí, potente, sí.
2: Y es una de las bandas que nunca se pudo presentar en el país. Solo era Gondwana, Los Cafres, Qué Cultura. Pero dejábamos a un lado esta banda que en realidad es un reggae conciencia bien, bien, bien interesante para el género, ¿verdad? Como tal.
1: Es mi placer informarles que ya estamos live en TikTok. Saluda a Itino, toda la concurrencia. Qué buena onda.
2: Todos los oyentes de La Femenina.
1: Este es el
2: pendientes,
1: break.
2: Pendientes.
1: Mira, Tino, vos tenés otra entrevista a continuación en otra radio ahorita a la hora que viene. Sí,
2: sí, sí.
1: Entonces seguimos.
2: Sí,
1: debo pedir otro bloque, pero no me quiero meter tampoco en la agenda ahí de los compas. Pero mira, contanos entonces sobre la Cuna Pai específicamente. Tenemos también un Golden Ticket por aquí que es para la audiencia.
2: Vamos a hacer una dinámica bien interesante.
0: Eso se viene en redes sociales. Pero, Tino, sigamos con Laguna Pai. Viernes 2 de octubre, Simmerdown San Benito. Pero, ¿a dónde podemos conseguir las entradas?
2: Ok, pueden comprar las entradas en Smart Ticket o mañana 25. También tenemos un especial a Laguna Pai por estos chicos de Calimist. Calimist es una banda que está cumpliendo, de hecho, mañana están celebrando también su 9º aniversario como banda.
1: ¡Eso!
2: Entonces, retomamos el nombre. En esa creatividad se llama Resistencia en la Laguna ZG. Entonces nos traen un especial a Laguna Pai, Resistencia Suburbana y Zona Ganja, que va a estar muy bueno. Entonces mañana vamos a tener Golden Tickets ahí en nuestro restaurante.
0: Claro.
2: Entonces, para quien los pueda adquirir, de repente ponemos una promoción, ¿verdad? Porque
0: así es,
2: estamos en la recta del aniversario y no tener promociones creo que no se vale.
1: Ahí está, ahí está.
2: Entonces, les comento, mañana 25 tenemos con Calimist el 9º aniversario, un especial a Laguna Pai. El sábado también tenemos con Mala Prax un poco de rock en español, rock en inglés, que es muy bueno. Es una banda de Santa Ana que en realidad se está dando a conocer también ya en la capital. O sea que es un fin de para celebrarlo largo. Y el domingo que tenemos un open jam, así que están invitados a todos los músicos que quieran llegar a Simmerdown. Vamos a tener ahí a instrumentos, un buen audio para que podamos hacer una fiesta en conjunto como lo merecemos todos los que nos gusta la música.
1: Fantástico, claro, me encanta.
0: Sí.
1: Mira, contanos un poquito para que la gente también pueda ya ir agendando todo, hora de llegada, cómo hacemos para estar presentes en las celebraciones, por favor.
2: Ok, bueno, mañana desde las 7 de la noche llegan dos bandas, un DJ, Res Gigo, Calimist, como les decía. Vamos a tener los 3 días a la venta, los Golden Ticket, para que bien puedan ir a disfrutar de Laguna Pai este 2 de octubre. Mala Prax el sabadito, el domingo. Mala Prax siempre a las 8 de la noche. Y el domingo tenemos el Cimercadito que abre a las 12 y el Jam a las 4 de la tarde. Para que podamos celebrar, va a haber pastelito, va a haber piñata. Así que una gran fiesta, la verdad, que vamos a armar.
0: Claro, no, fiestongo. Fantástico. Total. Tino, las redes sociales de Simmerdown para que, bueno, si quieren atender a esto de Laguna Pai, encuentren la info acerca de los boletos y todo eso, cómo están ahí.
2: Claro, pueden encontrarnos en Simmerdown-SB. En Instagram, Simmerdown en Facebook o La Cimermanía Oficial también. En esas redes nos pueden encontrar, la información está. Pueden llegar al restaurante, pedir información y comerse una maradona.
3: Eso, la maradona. Miren, y si usted solo come pollo, ahí está la picolo también.
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3: Una ahí delicia.
2: Está. Así que estamos el 2 de octubre, para retomar, abrimos puertas a las 5 de la tarde. Comienza con un DJ, Ras Gigo, Guanagogo Sound System, que es una banda muy, muy buena de San Miguel. Tiene música original y va a ir presentando su música original. Cali Miss también, que le va a abrir a Laguna Pai. Y a las 9 sale el evento especial, ¿verdad? Laguna Pai desde Perú. Así que invitadísimos.
3: Todo un atardecer y un anochecer ahí en
2: las entradas. Claro. Solo le repito, podemos encontrarlas en Smart Ticket. Nos pueden escribir a las redes sociales o llegar al restaurante por su Golden Ticket, que están increíbles.
0: Claro,
2: están,
0: mira, chulísimas. Y hablando de Golden Ticket, vamos a rifar uno en Instagram, Femenina 102.5. Así que pendientes. Cabal, muchas gracias, Tino, por caerte y contarnos. Y así iniciamos el break hasta las 4 de la tarde.
3: Así comenzamos. Miren, ahorita otro formato aquí para los que nos siguen en TikTok Live ya regularmente. Estamos experimentando. Aquí viene Latin Mafia. Mira, aquí vamos a hacer el selfie aquí, ve, continuo. Ahí está, ¿verdad? Ahí estamos para todo el mundo.
0: Así que anda Venus, Femenina 102.5. Nosotros nos vamos con una canción más. Aquí están las Cat's Eye con Animal.

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0: Es la música de Tame Impala. Ahí escuchábamos Loser complaciendo a Marvin,
1: Loser,
0: que la pedía en el WhatsApp y después la pidió acá en nuestro TikTok Live.
2: En el WhatsApp.
0: Porque ya estamos en vivo.
2: Estamos en vivo en TikTok Live. Aquí están con nosotros Marvin Flamenco, Valeria, Linda Estrellita, Jonathan Castillo, Marbelín González también. Bienvenida, ¿qué tal? Nos contaba Marvin Flamenco que el actor que sale de Garrett en...
0: Off Campus.
2: En la serie, sí. Off Campus va a salir con Sidney Sweeney.
0: Pero ¿en qué película?
2: En la película Hollow.
0: Pero
2: Hollow
0: no es del videojuego, porque existe un videojuego que se llama así, pero no sé si es...
2: Qué bella la Cele, qué bella Cele, dice Ale aquí.
0: Ay, muchas gracias, Ale.
2: Pues sí, ¿cómo no es el videojuego? Hollow.
0: No sé si es el videojuego, pero ese es Halo, ¿no?
2: No, ajá, sí,
0: pero
2: es
0: Pero podría ser, no sé.
2: No, es Hollow, como Hollow Knight.
0: Ah, ok, Hollow. Okay. Ah, pues sí, no es, pero dice que es un libro de terror.
2: Es un monasterio británico, dos jóvenes parejas descubren una maldición antigua que provoca que la gente se desviva.
0: Qué loco.
2: No podemos decir la palabra porque estamos en TikTok Live.
0: Qué loco, pero bueno, si es británico, yo pensaría que tendrían que elegir actores británicos, vea, entonces.
2: Esa ya murió.
0: Que
2: imagínate
0: la Sidney Sweeney sea la actriz principal, eso, está curiosito.
2: Ese es un gran tema, eso ya valió que eso en Hollywood, imagínate. Sí, ponele, ahorita hicieron, ¿cómo se llama? Va, hicieron Chernobyl y ninguno es ruso. Valerie Legasov es británico.
0: Buen punto.
2: Luego hicieron, ¿qué otra? Hace poco hicieron una. Esta alemana que estuvo en los Oscars sobre la Guerra Mundial.
0: Ah, la de The Quiet Zone, algo así.
2: Ajá. All Quiet in the Western Front.
0: Ah, ok,
2: todo tranquilo, sin novedad en el frente, que en realidad es un remake de una película del 33, de 1933.
0: Vuela.
2: Y que además está basada en un libro que salió en... No fue el... Perdón, el 33 no habían pasado esas cosas,
0: sí,
2: pero
0: no,
2: ajá,
0: no,
2: pero
0: no,
2: fue
0: no,
2: una
0: no,
2: de los 50,
0: sido,
2: de los 50 y que estaba basada en un libro.
0: Mira, que es una, qué curioso.
2: Es una sátira en realidad. Entonces, pero los actores, las actrices de esta película no eran alemanes y se quejaron como, hey, o sea...
0: Pero hablaban en inglés, o sea, me imagino.
2: Sí, hablaban en inglés y es como que raro, o sea...
0: Van a poner a la Sidney Sweeney a fingir el acento británico.
2: Británico, sí, claro.
0: Y a Garrett va a ser British boy, como dice Alex Sintek.
2: Y aunque no lo logren, el acento británico, es la Sidney Sweeney, ¿no?
0: Bueno, solo eso puede decir la Sidney Sweeney, vea.
2: Sí, o sea, aunque no hable.
0: No necesita más.
2: No puede hablar con acento británico y no creo que nadie se moleste y que salga en cámara.
0: Ay, bueno, ahí está. Vámonos con más música. Si querés vos escuchar algo, acá ponelo en los comentarios de TikTok Live o escribinos, llamanos 2224-2411.

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5: Con gusto, 3 de la tarde, 45 minutos.
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5: Fede Errata, gente, 1 de la tarde, 46 minutos.
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0: 1:55. Miren, hoy sí, 1:00 p.m. O sea,
1: sí, está
0: tempranito aún.
1: Está tempranito. Está tempranito. Mira, Celeste, no, rápidamente, fíjate que porque ya para que nos nivelemos también, solo recordarles que estamos en TikTok Live y están aquí hablando de que Tate McRae, Addison Rae y Adela a Marvin Flamenco le parecen con el mismo tipo de popstar, dice. Ahí está, bueno.
0: Ahí está, igual estaban hablando de Omar Kurtz y ya teníamos entradas y no. No tenemos entradas, nos quedamos afuera del sold out.
1: Todavía no tenemos entradas. O sea, no sabemos si vamos a tener disponibles para la audiencia, pero lo que podemos decirles es que estén pendientes de Radio Femenina y de las redes sociales de la F también. @femenina1025, @femenina102.5 en TikTok también.
0: Ahí está, así que andate a nuestro live, por ahí estamos complaciendo. ¿Quién fue el que nos preguntó acerca de Omar Kurtz?
1: Fue Ernesto y Armando también nos manda saludos por aquí.
0: Un saludo, un abrazo a Armando, que siempre está pendiente. Acá él es un breaker de TikTok.
1: Paco, buenas, buenas, ¿cómo me les va? Dice también, así que bienvenidos a todos. Wilson, a Wilson no lo veo, pero ya se va a unir seguramente. Qué gusto, pues, todos los conectados a través de TikTok Live. Seguimos con más música en el break.
0: Así es, aquí para complacer a Ernesto es Omar Kurtz con El Mundo Se Va a Acabar.

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22: Gaby Rivera nos presenta a Nicole Kidman, no, mira, nos presenta a Adela, quien nos trae Nicole Kidman, una canción que, mira, la propia Nicole dijo, ajá, me siento tan, que no puedo creerlo.
23: ¿Por qué?
22: No, yo no me siento como Nicole Kidman, ¿sabes? Pero qué loco que la gente diga como, men, o sea, me siento así de bien que me siento como la Nicole Kidman. Pero yo es como, okay, vea, yo que soy la propia Nicole, no lo siento. Pero
23: eso dijo Nicole Kidman,
22: sí,
23: de la canción.
22: Sí, porque le preguntaron, porque la Nicole Kidman anda haciendo gira.
23: Obviamente la perspectiva de la Adela es exagerada, pues, o sea.
22: Sí.
23: Ella le agrega, vea, o sea,
22: no,
23: como...
22: No, pero yo la entiendo, o sea, la Nicole, ajá, Kidman, qué mujer. Qué mujer.
23: Sí, claro, es que eso.
22: Así que, claro. Pero que se sentía ahí halagada.
23: Pero
22: que
23: lo
22: Adela
23: que
22: le había hecho la canción.
23: Lo que yo digo es que hay cosas que menciona Adela que, según Adela, las hace Nicole Kidman, que yo no creo que Nicole Kidman las haga realmente. No. Pues, o sea,
22: Heavy solo es el título de la canción, pero
23: sí.
22: Busca la voz y escucha la 22 24 24 11 para que nos pidas canciones.

0: 2 de la tarde con 10 minutos y ahí está el pic de Gaby Nicole Kidman.
1: ¿Me puedes reenviar el archivo que cayó al WhatsApp?
0: Ah, claro, claro, claro. Y mira, tenemos una invitada acá.
1: Tenemos invitada especial, por supuesto, está Katie Martínez de Ghana Play con nosotros. Katie, bienvenida una vez más al break.
0: ¿Qué onda, Katie? ¿Qué tal?
2: Hola, yo muy bien. Como siempre, muy feliz de estar por acá y emocionada con una sorpresa que les traigo. Si les gusta la Selecta, estén muy pendientes.
0: Uf. A ver, mira, hoy tenías que traer tu camisa de la Selecta, o sea,
1: muy... Sí. Sí, ¿no? Hoy era el día de traer la camisa de la selección. No, no, no, porque el partido es mañana.
0: Pero si tenés dos, o sea, era... Es que voy a traer la antigua, sí.
1: No, en realidad tengo tres, pero no quería venir tres días seguidos de la Selecta.
0: No es tan patriótico. No es tan patriótico. Pero, ¿qué tiene para nosotros ahora Ghana Play, Katie? Contanos, ¿cómo podemos entretenernos en esta plataforma?
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2: 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Y no solo es eso, sino que también para todos aquellos fanáticos de la música que ahorita con todos estos conciertos quieren ir a todos, pues con Ganaplay pueden hacer lo posible, porque es que justamente nosotros también vamos a estar sorteando entradas para diferentes conciertos. Justamente lo hicimos con el concierto de Gracie y Natalia Lafourcade, y pues próximamente quién sabe cuál será el próximo artista que estaremos sorteando.
0: Wow.
2: Sí, pero como esta semana la selecta está comenzando, yo justamente tengo entradas dobles para dos ganadores que pueden participar con una recarga de $10. Ya están participando, pueden ser los próximos ganadores de estas entradas.
1: Muy bien, no, muy bien, muy bien.
0: Qué chulada, qué chulada. Katie, las redes sociales de Ganaplay, ¿dónde podemos encontrar ese sorteo? 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
1: Muy bien, muchísimas Chivísimo. Gracias, Katie, por traernos siempre la información sobre Ganaplay y también por informarnos como lo cerca que están de la federación hoy en día también y de la Selecta.
2: Claro que sí, no solo de ellos, sino también de diferentes temáticas, de diferentes momentos. Ya con los conciertos, pues también vamos a estar en muchísimos, bueno, en todo el ámbito musical también, diría yo. Entonces próximamente yo les voy a traer más noticias sobre todo esto, porque yo veo que ustedes acá son mucho de música, de deportes.
0: Claro.
2: Aquí creo que van a salir muchísimos ganadores, entonces próximamente yo les cuento qué vamos a tener.
0: Chivísimo. Muchas gracias, Katie, por siempre venir a contar lo nuevo que Ganaplay tiene y ahora que pues también están en su aplicación, ¿verdad?
2: Claro que sí.
0: Ahí está, vámonos con más música. Es Harry Styles con Ready, Set, Go.

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3: Es jueves, casi viernes, y por eso aquí están dos canciones de ¿quién, Luis David?
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1: Dos de la tarde, 34 minutos. 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Muy Agustín, nosotros con todas las personas que nos están sintonizando en el FM y también conectados a través de TikTok Live.
2: Así es, hemos tenido grandes charlas hoy. Mira, ayer teníamos el tema con el amigo, vea, que estaba en su temita de que estaba saliendo con alguien un poco más menor que él y que le diéramos consejos. Hoy con el tema de Conclave versus Anora, Oscars 2025. Y ahorita Luis David nos trae otro tema para el cual, miren, vamos a tener conversación.
1: Este tema viene al dedillo porque hoy, mi gente, estamos contentos porque, miren, ¿me das ahí, Celeste?
2: A ver.
1: I'm ready. Entonces, miren, ¿qué pasa? Que hoy está cumpliendo 20 años un disco que revolucionó mucho el pop rock, justamente así. No, esa es la...
2: Ok. Vamos a ver. ¿Ya estamos?
1: Un disco que revolucionó el pop rock, como dice Paco aquí en el TikTok Live, que dice, hey, ¿ubican a Zoé? Nos preguntó Paco. ¿Lo tienen en el radar? Y yo, sí, lo tengo en el radar. Y justamente hoy celebramos 20 años del disco donde está esta canción. Si te

0: Pues esta canción corresponde a la, al nombre completamente, así se llama la canción. Y está incluida en el álbum Blanco Fácil de Chetes, que está cumpliendo hoy 20 años. Un disco que salió en 2006 y que es de este artista que formó parte de la avanzada regia junto a Plastilina Mosh y a Tijuana No. Eran las bandas de Monterrey que se estaban haciendo famosas en todo México y en toda Latinoamérica. Chetes estaba en una de las bandas de la avanzada regia que se llamaba Zurdok. Y para 2006, Zurdok ya se había desmantelado. Chetes estaba solo. Zurdok tocaba música muy pesada. Pero Chetes dijo, ¿saben qué? Para mi álbum solista yo me voy a rebrandear y voy a sacar todas mis influencias de pop rock.
1: Algo más tranqui.
0: Ajá. Sacó algo pop rock basado en el songwriting, en la composición de Brian Wilson o de los Beatles.
1: Mira.
0: Y la idea para él era, su idea artística era hacer un disco que estuviera...

0: Poco a poco me vuelvo loco, dice el coro. Después de eso, ahí está nuestro querido Chetes, que mira, el disco también me encanta, que se llama Blanco Fácil. Se llama Blanco Fácil porque como venía él haciendo un cambio tan radical, el sonido de Zurdo, que a esto él pensó que iba a ser un blanco fácil para, ajá, las críticas.
1: Mira.
0: Ajá, o sea, él pensó que se estaba poniendo de pechito y que, o sea, les estoy dando un material que la crítica me lo va a devanar, decía el Chete, así que le voy a poner Blanco Fácil, justamente. Y la portada es él con una camisa como de objetivo de dardo, o sea, justo como que le van a tirar.
1: Ay, qué chivo, ajá, qué chivo, justo
0: como
1: qué loco.
0: Que, justo como que le van a tirar, como estoy listo para que me tiren. Ajá. Entonces, ahí está Chetes, 20 años de un discazo. Si usted puede repasarlo, hágalo. Espero que haya llegado a sus oídos en su momento, porque fue muy, muy, muy lindo escucharlo. Y nada, gracias al Sopitas también, que trajo esta memoria a colación. Hoy se estrena también la edición 20 aniversario de este disco, remasterizado por Chetes, que además, por si ustedes no saben el papel que tiene Chete, va, le voy a decir, él le armó el Unplugged a Zoé. Él es el que está tocando el bajo con Zoé en el Unplugged de Zoé.
1: Ah, qué curioso.
0: O sea, es un geniecito. O sea, él ha trabajado en el backstage con un montón de gente. Es de verdad un loco del sonido, y eso lo quiso manifestar en este disco, grabando a la banda clean. O sea, es como, vamos a grabar a la banda con los mejores micrófonos. Eso es lo único que vamos a conseguir. Y así suena el Blanco Fácil, un disco hermoso, la melodía por delante.
1: Ahí está, para Paco, que estaba hablando de Zoé acá en nuestro TikTok Live. Si no te has unido, unite. Ahí estamos, Femenina 102.5, y nos vamos con más música, siempre con esta misma vibra, mira, así tranqui, está un poquito pop rock, pero sad. Así que aquí está Kevin Carl con Esta Noche.

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0: Es Sienna Spyro con Material Lover por El Break, Le Break.
1: Le Break de jueves.
0: Le Break de jueves, casi viernes.
1: Jueves de 11 del 11 también en Radio
0: así
1: Femenina.
0: Es, así es. Mira, y hablando de chambrecito, porque eso le estábamos hablando acá en el TikTok Live, más de esto, de rumores, de farándula, etcétera. No sé si ya escuchaste en lo que está Channing Tatum.
1: No, mira, este muchacho, el Channing Tatum, siempre es súper interesante, pero yo creo que él como que elige sus papeles como según cuánto le emociona hacerlo, qué tan extremo va a ser para él hacerlo.
0: Sí, o sea. Sí, no, pero mira, esto no está nada extremo, o sea, todo está en que le descubrieron una cuenta en Instagram.
1: ¡Ah, sí!
0: Una cuenta como, no falsa, pero como una cuenta secundaria.
1: Un Finsta, le descubrieron un Finsta.
0: Ajá, como un Finsta.
1: Un Finsta real.
0: Y ajá, o sea, era bien curioso porque estaba comentando fotos en la aplicación Instagram de Harry Styles y de Zoe Kravitz, que Zoe Kravitz es su ex esposa.
1: ¿Sí o no es algo que yo haría?
0: Sí.
1: Totalmente.
0: Se lo puedo decir, sí.
1: Me encanta.
0: Pero pues sí, lo encontraron comentando fotos de Harry Styles y de Zoe Kravitz con comentarios, pues, no tan agradables.
1: Yo mira, vi, ¿cómo se llamaba la cuenta para empezar?
0: Se llama.
1: O sea, él le había, de verdad, Channing Tatum había hecho una cuenta solo para poder comentarle en paz cosas estúpidas a sus amigos.
0: Sí, así es. Hate, o sea, en todo, o sea, y no solo como a sus amigos, sino que en páginas de chismes también.
1: Ajá.
0: Y noticias así de farándula.
1: Es que me imagino que él, pues sí, vea, sus cuentas oficiales deben estar llevadas por alguna empresa de publicidad, entonces no puede ser libre.
0: Sí.
1: Así que, mira, bueno, me voy a hacer una cuenta para hablar mi estupidez en redes sociales.
0: Claro, claro. La cuenta se llamaba Business Nonia, que es como una manera extraña de decir none of your business, o sea, no de tu incumbencia.
1: No se llamaba guión bajo metido,
0: técnicamente así. Tenía un seguidor, que el único seguidor era Channing Tatum, y seguía 187 cuentas. El punto es que estuvo comentando cosas como solo aquí por el hate o solo aquí como por el odio, abajo de fotos de Harry Styles donde la gente estaba diciendo como hey, grandes entradas que tiene, vea, o se ve bien mal.
1: O sea, Channing Tatum había hecho una cuenta falsa para poder ser el Michael Jackson que se está comiendo las palomitas. Eso quería ser él.
0: Básicamente.
1: Ajá. Y obviamente desde su perfil público de Channing Tatum
0: no puede.
1: Entonces se hizo esta, no se ha metido, como no sea guión bajo metido.
0: Ajá.
1: Me encantó. Para poder ir a comentar las tonteras que se le ocurren a uno cuando ve un reel gracioso o algo, algún chambre que está pasando, pues vea.
0: Sí, mira, y estuvo comentando inclusive como cosas en posts de la Taylor Swift, o sea, no era solo como de Harry Styles y la Zoe Kravitz, que bueno, vea, ahí se entendería un poquito más porque la Zoe es su ex esposa y capaz andaba ardido, vea, pero no solamente era de ellos, sino que era de un montón de celebridades, inclusive de fotos de él mismo, así que le tomaban los paparazzi, o sea, puso en una, ya te digo, puso da vibes, o sea, da vibras de Sean MacArthur de Fighting. O sea, se comentaba cosas así él solo.
1: Ajá.
0: Y, o sea, mira, sí, él ya salió a negar que la cuenta es de él, pero men.
1: Es que sabes.
0: O sea.
1: Sabes también qué puede ser, que las fotos a él se las publiquen, o sea, que no sea él ni siquiera el que elige las fotos. O sea, puede ser que los posts de la cuenta Channing Tatum estén curados por alguien, pues un
0: claro,
1: community manager.
0: Claro, que no sea él.
1: Ajá, entonces le eligen la foto y entonces hey, yo me quiero comentar porque yo no elegí esa foto.
0: Es como que yo me anduviera comentando de una cuenta que digo que no soy yo. Ey, parece, no sé, Mon Laferte de Temo,
1: ajá,
0: algo así, pues,
1: ajá.
0: O sea, algo así. Entonces, mira, pero en lo que más andaba comentando eran fotos de Harry y de Zoe. Y, o sea, vaya, esta fue para mí la que dije, no, ¿qué le pasa, vea? O sea, era un post que preguntaba, ¿están Zoe Kravitz y Harry Styles comprometidos? Y eso es lo que tenemos como información desde adentro. Y él les puso, men, ustedes no tienen ninguna información desde adentro. O sea, él está en negación. Y sí, está, ellos están comprometidos.
1: No, espérame, eso, ¿cómo de nuevo?
0: Sí,
1: espérame,
0: la Zoe Kravitz y Harry Styles están comprometidos.
1: ¿Y qué les puso él?
0: O sea, porque el post decía, tenemos información desde adentro. Y él le dice, no tienen ninguna información desde adentro. Pero con otras palabras un poco más.
1: Sí, claro.
0: Es un troll total.
1: Es un troll,
0: pero mira, él ya salió a negar que esta cuenta es de él. Él dijo, no, esta cuenta no es mía. O sea, no pueden pensar ustedes que esto es lo que yo hago en mi tiempo libre, ¿sabes? Me parece como graciosísimo, pero men, eras el único seguidor de esa cuenta.
1: Dice el primo Leo, ¿cómo lo defiende David? Dice el primo Leo.
0: Sí, no, el Luis David, ¿cómo él podría hacer eso? Dice.
1: Mire, a mí me da risa, pues, no es que lo defienda, realmente yo sí creo que es de él. O sea,
0: no,
1: él,
0: igual.
1: Él sí sale a decir como, no es mi cuenta, yo no le creo, realmente sí creo que es de él, pero me parece súper divertido, pues, es como Channing, tenés derecho a ser feliz,
0: sí,
1: hermano.
0: Sí, o sea. Pero así puso, mira, no puedo creer que ustedes piensen que eso es lo que hago con mi tiempo libre. O sea, me parece demasiado gracioso. Y también, ¿por qué seguiría esta cuenta falsa si no quisiera que las personas la conectaran a mí? Por favor, o sea, sean reales, vea. Si tengo que decirlo, esta es mi única cuenta de Instagram. Pero, ¿sabes que cuando la gente descubrió esta cuenta, él la dejó de seguir?
1: Sí, claro, pero pero él dice que lo hizo para que que la conectaran,
0: pero,
1: ¿o no?
0: O sea, que él dice que si no quisiera que conectaran esta cuenta con él, que porque la seguiría.
1: Ajá.
0: Pero, o sea, decía, no, quizás es la mamá o así, men, pero no, para mí ese es Channing Tatum. O sea,
1: yo sí, yo también creo que él.
0: Lo descubrieron y se está tratando de lavar las manos, solo eso es.
1: Yo creo que es él y me parece demasiado gracioso. Él no fue él el que decía... ¿Quién fue el que decía que mentía? ¿Quién? No, Pattinson fue el que mentía en las entrevistas.
0: Ah, sí, Robert Pattinson. Ay, acabamos de hablar de él acá en el TikTok Live. Decía, no, yo miento en las entrevistas, ¿sabes? Porque me parece divertido.
1: Y que ha dicho cosas, y de verdad, vos te vas a los videos y ha dicho cosas falsísimas, Robert Pattinson, en entrevistas.
0: Ay, no.
1: O sea, ha dicho cosas tremendamente falsas. Entonces es como, me imagino que es como, bueno, estás en este mundo donde todas las cámaras están sobre vos y toda la gente está queriendo ver qué haces en redes sociales. Vamos a generar un momento de troll, vea, seguramente. No sé.
0: Sí, así que ahí está el Channing Tatum ardido porque Harry Styles y la Zoe Kravitz están comprometidos. Ay, no, pero me pareció demasiado divertido, ¿sabes? Como, men, ya todos sabemos que sos vos, o sea, ¿para qué lo negás?
1: Sí, ya te atraparon. Más bien, aceptalo y seguirle dando virote, pues, que está
0: sí,
1: divertido.
0: Sí, no, pues sí, eso es súper divertido. Así que nada, eso en el mundo de la farándula, decinos vos si crees que es él, no es él, 22-24-24-11, o ponelo acá en los comentarios de TikTok Live. Vámonos con más música. Aquí está algo de las 11 del 11. Estos son Temper City con Self Aware.

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4: 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La hora.
5: Hoy sí, 3 de la tarde con 4 minutos.
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8: La hora es... 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
9: 3 de la tarde, 5 minutos en todo el territorio nacional.
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0: Son Skrillex con John Mico y Duro.
1: No nos vamos a aburrir de decirles que nosotros estuvimos ahí cuando se estrenó esta canción.
0: Sí, nosotros estuvimos ahí. Nosotros estuvimos en la presentación oficial en el Festival Estéreo Picnic 2026. Que miren, fue una gran sorpresa.
1: Fue una locura. Estaba Skrillex tocando y de por sí vos estás, o sea, ya flasheado. Es Skrillex, ¿verdad? O sea, vos estás como, ¿what? Y entonces sube John Mico y vos, ¿qué? Y dicen, y tenemos una nueva canción y vos, ¿qué?
0: Fue una locura, gente. 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
0: Claro, muchísimas gracias y nosotros nos vamos con más música. Acá están Karol G, To The Line y Rusowski, la reina de las 11 del 11, Baby Wow.
1: Qué fina, Celeste.

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0: 3 de la tarde con 30 minutos y escuchas Radio Femenina 102.5. Son Alvarito Díaz con Latin Mafia. Malas noticias. Y mira, malas noticias para la Karol G, porque está en controversia de nuevo. Y está en controversia con nuestra reina de las 11 del 11, o sea, con su canción Baby Wow. Ya te echaste ese rollo, Luis David.
1: Sí. A mí, mira, yo no sabía que había controversia. A mí simplemente se me hizo raro cuando Karol G... permitime, estamos en live ya de nuevo.
0: Hoy sí.
1: Estamos.
0: Pasaron cositas, pero ya estamos acá.
1: Nos siquiamos, pero vaya, así, a mí se me hizo muy raro cuando Karol G le dio una entrevista a MTV. Karol G, hola, la amistad, qué gusto. Bueno, Karol G estaba en entrevista con MTV y les dijo, ya regreso Celeste, dicen Diego es el que comenta en WhatsApp.
0: Ah, sí, ya estoy por acá.
1: Diego,
0: ¿qué onda,
1: Diego?
0: Diego, sí,
1: que se vino al especial de Álvaro Díaz, de por Alvarito. Cierto. Hey, te queremos mucho, Diego. Que ojalá que hayas disfrutado el concierto, ya no nos contaste. Pero bueno, regresando al tema. Karol G hizo gira de medios y le dio comentarios a los medios de comunicación sobre las canciones de su nuevo álbum, No Me Arrepiento de Sentir Tanto. Obviamente, una de las más preguntadas fue el hit más grande del disco hasta hoy, que es Baby Wow, que es número uno en todas partes.
0: Claro, inclusive en Estados Unidos.
1: A mí lo que me llamó la atención es que Karol G dijo, yo esa canción Baby Wow la empezamos a trabajar en febrero, dijo, con Tiny en el estudio. Y yo dije, algo no me cuadra realmente, mi Karol.
0: Sí.
1: Porque mucho hemos hablado nosotros en esta cabina y se ha hablado en otros medios de comunicación, sobre todo que pues, miren, aquí no es de llevármela, vea, pero yo estudio música. Entonces,
0: ahí está, él estudia música.
1: No es de llevármela, pero yo estudio música, gente. O sea, y no es de jactarme, pero mi oído ha ido evolucionando muy bien en la carrera. Entonces, mis notas lo respaldan. Pero la cuestión es que cuando yo oigo Baby Wow, yo digo, esta canción es de Rusowski. O sea, porque escuché el disco de Rusowski. Y desde
0: el
1: que,
0: Daisy.
1: Ajá, el disco Daisy de Rusowski. Y desde que oí Baby Wow, yo dije, hey, esta canción es como de Rusowski. Y el comentario en general se siente como una canción de Rusowski. A mí Baby Wow nunca me pareció ni como una canción de Karol G, ni como una canción de Tiny siquiera, que Tiny es el que produjo al final, o sea, el que masterizó y le dio los toques finales a la canción. Entonces no me parece ni siquiera una canción de Tiny. Pero, aquí andamos, mi bro, gracias, Azul. Pero Karol G le dijo a los medios que la canción la había hecho ella con Tiny principalmente y que no iba a salir y que la semana en que iba a lanzar el disco, entonces fue que ella llamó a Rusowski y a Udeline para que se unieran y dieran su aporte. Yo dije, no sé.
0: Mira, aquí tenemos el clip. Aquí tenemos el clip. A ver, producción, producción.
1: Adelante, por favor.
0: A ver.
2: Tracklist en mi Instagram. Yo así en mi cama. Dos días antes de yo poner el tracklist en mi Instagram, yo así en mi cama toda la noche. Yo necesito a Rusowski y a Yudeline en esa canción. Esa canción tiene que ir, pero si es con ellos. Si no, la canción no va en el disco. Llamo yo a uno de mis managers y le digo, mira, te tengo una misión. El disco sale. Si logramos que Rusowski y Yudeline canten en Baby Wow. No, pero si Baby Wow ni siquiera está en el disco. Exacto. No sé, pero necesito que la canción vaya, pero necesito terminarla. Y yo confío en que cuando ellos entren en la canción, yo voy a sentir lo que siento que le hace falta a la canción. Los llamamos. Los dos, Lara, o sea, Yudeline en una parte de España, en un rincón de España, Rusowski en otro rincón de España. Necesitamos los versos para mañana. Porque mañana yo anunciaba el tracklist. Entonces yo anuncio el tracklist si yo sé que ustedes ya grabaron para yo poder decir y que no quede mal después con que ya no. Los dos se metieron al estudio esa misma noche y al otro día por la mañana yo tenía el verso de los dos. Entonces ese día por la mañana, al momento que yo recibí los versos, puse el tracklist con el nombre de ellos en la canción. Yo misma me enamoré de la canción desde que llegaron los versos. O sea, fue como que no pensé que iba a pasar lo que pasó con la canción. No pensé, no esperaba nada de ninguna de las canciones de todo el disco por la forma en la que lo estábamos lanzando. Y mira cómo me sorprendió. ¿Y sabes qué fue lo más bonito que me dio esa canción?
0: Bueno, ahí se acaba el clip, pero Ya salió la Judeline a negar eso.
1: ¿A dónde, dijo?
0: Salió en una alfombra roja que aún no... Siempre también de los 40, mira, con una entrevista de los 40. Y ella dice que grabó varias versiones y varios versos de Baby Wow, pero que al final la Karol G le quitó la mayoría de esos versos y que realmente no lo grabó en un estudio. También le dijo a otro medio que ella grabó sus partes literalmente en un restaurante, pero sentada en un restaurante.
1: ¿Pero esas declaraciones de cuándo son? ¿Esta de
0: Mira, Udeline? Esta de la Udeline es hace una hora con Complex Music, que acaba de decir que no lo grabó en un estudio, sino que le grabó literal sus partes en un restaurante de pescado frito, así lo dice, con Complex Music. Y esa otra de una alfombra roja.
1: Eso tiene sentido, fíjate que ahí sí le creo a Karol, porque si lo grabó así tiene sentido con que, hey, tienen que salir ya. Lo que dice Karol, que es como los versos tienen que salir ya, entonces tienes que grabar donde sea que esté, vea.
0: Ajá. Bueno, sí, ahí está, pero la Karol dice, ¿no?, que se fueron a un estudio.
1: No, que los llamó a ellos y que cada uno estaba en un lugar diferente de España.
0: No, sí, pero que de ahí se fueron juntos a un estudio a grabar las partes. Pero la Judeline dice que no, que lo grabó en un restaurante.
1: Dice eso.
0: En su celular,
1: no,
0: sí.
1: Bueno, no me fijé, pero...
0: Sí, así lo dice.
1: Ajá. Yo entendí que ella y Tiny se fueron al estudio, porque Judeline y Rusowski estaban en diferentes partes de España. Ajá, era muy difícil llevarlos
0: claro,
1: a cada uno.
0: Claro, pero sí, la Karol dice que los 12 fueron a un estudio, así dice. Pero mira, aquí dice Diego en WhatsApp, en las últimas fotos que ha subido Karol G a Instagram, sale Ralphie Chu y Rusowski, y si hay razón que en que parece más una canción de Daisy, y sí, porque Tiny hizo una colaboración con Karol para el disco de Tiny, los ritmos son súper diferentes.
1: Sí.
0: Sí, realmente parece una canción de Rusowski.
1: Sí, no, honestamente, yo el trabajo de Tiny lo he oído bastante, o sea, yo a Tiny lo he oído un montón, y Baby Wow no es la típica canción de Tiny. Se nota que él está involucrado, como que tiene el toque, el estándar de calidad de Tiny en cuanto a cómo suenan los graves y los medios y los altos, vea. Pero no suena como una canción que Tiny haya hecho el arreglo musical, ponele. Ahí sí, yo sentía que era como de Rusowski. Pero realmente yo incluso estoy...

0: composiciones del álbum, no solo en Baby Wow, que está en 3 composiciones de este álbum.
1: Ok.
0: Así que como que no fue la única canción. Así que no sé, todo está bien extraño porque se están acabando a la Carol, los fans de Rusowski y de la Judeline.
1: ¿A dónde?
0: Y está en controversia en redes sociales.
1: ¿En qué
0: en
1: post?
0: En TikTok y en X.
1: Pero son, si es un movimiento o son unos cuantos fans.
0: No, bastantes. Y también lo vi en TikTok, sí, así fue todo, como me enteré del chambre de esta canción.
1: Ajá. Mira, yo al final de la declaración de Judeline, la verdad es que me relajo. Pero la verdad ellos se remerecen el éxito que está teniendo la canción. Sí, sin duda, el tema es la canción es un temón.
0: Claro, eso no se discute, creo yo.
1: Mira, yo realmente con la declaración de Judeline me quedo tranquilo y digo, bueno, capaz y sí le escribió Karol G. Porque Judeline habla de mandar versos, tal cual. O sea, como de que tuve que grabarlo en una cocina y mandarlo. ¿Verdad? O sea, no estuvo ahí en la composición porque en la composición tenés que estar ahí. O sea, hay compositores que incluso sacan a la gente que están en una sala y le dicen, bueno, si vos no vas a escribir, salite, porque después la gente pide créditos y no. Entonces sí, yo creo que Judeline más bien confirma lo que dice Karol G, que ella, o sea, que Judeline no estuvo en la composición, sino que le mandó las estrofas, vea.
0: Bueno, a ver. No es lo que decían los fans de Judeline aquí en redes sociales, pero
1: sí, no, claro, es que
0: cada uno está sesgado.
1: Es que los fans lo van a defender, a menos que seas Alex Syntek.
0: Ahí los fans de Alex Syntek también se los hacen leña a Alex Syntek.
1: Pero, los fans sí van a defender a Judeline, pues eso sí. Pues
0: ahí
1: sí,
0: está. Así que, bueno, buena canción. Así que sí, vámonos con más música. Aquí están Tiny, Rauw Alejandro y Jayco, ya que estaban hablando de Jayco aquí en el TikTok Live.
1: Me encanta Jay Cortés.
0: ¿Quién estaba hablando de Jayco?
1: Aquí estaba hablando Wilson de Jay Cortés.
0: Aquí está Wilson.
1: Ahora está hablando de Anuel.
0: Rosita, ok, Anuel no.
1: Rosita. No.

0: Jaico, Rabo Alejandro, Tiny. No hay que decir más nada.
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10: Son dos canciones de los Bangtan, Sony and Dan, o sea...
11: BTS.
10: BTS, acá están con Swim y Normal.

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1: Fueron dos canciones de BTS y ya tenemos por acá el veredicto final de la controversia Karol G, Judeline, Rusowski, Tiny y medio mundo que está involucrado en esta canción. Y es que al final Karol G sí escribió la canción, pero también Rusowski, Judeline y Tiny.
2: ¿Cómo? ¿Por qué? No, o sea, la
1: todos están acreditados y todos sí pusieron por ahí su partecita.
2: Es que cada quien hizo su parte, pues obviamente, ¿ve? O sea, pero la canción, la maqueta, la canción original, el coro y la estructura original sí la hicieron Karol G y Tiny. Eso es lo
1: y
2: que
1: la Judeline. La Judeline estuvo desde el principio.
2: Bueno, eso no sé, yo no he visto una declaración donde Judeline diga eso.
1: Sí, desde el principio está.
2: Pero sí veo una declaración donde Judeline dice que, en efecto, Karol G estaba a punto de lanzar su disco y les pidió que le enviaran sus versos, uh-huh. Dice la Judeline. Eso lo tenemos en inglés porque se lo dijo a Complex Music.
1: Sí, se lo dijo a Complex Music y acaba de salir hace una hora la entrevista, espérense. Vamos a ver si suena acá.
3: And then you became featured. Yeah. I only wrote the song with her, and then she was like close to release the album, and she called me. I was in my village. There are no studios at all there, you know. She was like, "I need you to go to the studio now. I want you in the studio." And then I found this weird place inside. It's a fried fish restaurant.
4: Okay.
3: And this kid in the city had a studio there, and he had a Manly. So I was like, okay, I'm recording with a Manly because he had a good mic.
1: No.
3: And I recorded the song in like smelling old fried fish.
1: Así que ahí está. Al final sí, ella lo dice, la escribieron juntas, pero no estaba ella como un feature, no estaba como colaboración hasta que la Karol le dijo no, tenés que estar.
2: No, o sea, es que las fechas de Karol también, o sea, sí la escribieron juntas, pero en febrero.
1: Sí, ajá, por eso, sí.
2: Entonces, y solo escribieron, dice Karol, el coro y la intro.
1: Sí.
2: Y entonces después Karol le agregó sus versos. Y dijo, no, le hace falta otros versos. Uh-huh. Y fue que Karol contactó a Judeline y a Rusowski.
1: Ajá, tal cual. Ahí está, entonces yo creo que ya no hay nada para que se acaben a la Karol, hombre, tampoco. ¿Y? O sea, si la muchacha no escribe sus canciones completas, saben, ya. ¿Qué pasa?
2: No, pero es que no. O sea, Karol sí escribió la canción completa. Lo que pasa es que no.
1: Con la Judeline.
2: Pero no le puede pedir a. O sea, no le puede pedir al Rusowski, mira, te voy a escribir yo el verso. Ya, o sea, el verso de Rusowski lo tienen que escribir Rusowski. Así es siempre que colaboran, ya, o sea.
1: Bueno, ahí está. O sea, si al final la señorita no escribe todas sus canciones, no importa, gente, terminan siendo hits y terminamos disfrutándolas.
2: A mí no me consta que Karol no escriba sus canciones. Yo realmente sí le creo cuando ella dice yo le escribí. Judeline la pudo haber apoyado, estoy de acuerdo con eso. Pero yo sí creo que Karol G tiene que haber escrito algunas de sus canciones.
1: Ah, no,
2: o
1: claro,
2: muchas.
1: Claro. Ajá, o sea, y si no las escribió completas ella, bueno, ni modo. O sea.
2: O sí, las escribió completas.
1: ¿Quién quita?
2: Ajá.
1: Así que.
2: Yo creo principalmente, después de oír esto, que sí las escribe completas.
1: Ahí está. De ver los créditos de cada canción, pero para eso ya no nos queda tiempo porque ya nos vamos. Ya viene el Late Show. Ya aquí al 102.5, quédate con Fernando y Nelson que van hasta las 6 de la tarde y a las 6, nueva edición de las 11 del 11. Chao.
2: Dios.
1: No se despiden acá, pero ahí sí. Chao.
2: Bye.
1: Acá está Fontaine's DC con Marianne.
2: Es que dice Marvin, mira, qué bueno terminar el live cuando empezó a la hora del turno, dice.
1: Claro, y mañana viernesito, nuestro día favorito, así que
2: no,
1: se
2: no,
1: viene
2: no.
1: Live.
2: Se refiere a que eran las 3 cuando empezó y que son las 3.
1: Ah, LOL. Así que sí, aquí es Fontaine's DC con Marianne. Chao.
2: Bye.
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0: Bueno, ahí está Stella Lefty con esto titulado Boston. Por cierto, ahorita creo que en el se encuentra en el número uno de los charts en cuanto a música country. Bienvenidos, buenas tardes, El Salvador, mundo entero. Aquí estamos junto al engripado. Alergia. Alergia, que ayer un boom me echó todo el juego en el... Aquí está el buen Fernando. Ya me van a sentir a mí también ahí medio mocoso. ¿Qué pasó?
1: Buenas tardes.
0: No. Eso es en noviembre.
1: Eso es más tarde. ¿Qué onda? ¿Qué tal? ¿Cómo estamos? Bienvenidos. Una vez más, Late Show empieza. Vamos hasta las 6 ese día, porque a las 6 hay 11 del 11. ¿Cómo le ha ido hoy, Nelson?
0: Complicado, fíjate. Ayer y hoy he sentido que el tráfico ha estado devastador.
1: Fíjese que yo vi, usted lo haber visto también, una historia de una persona que preguntaba qué ha pasado que ayer y hoy el tráfico está tan terrible. Uh-huh. Y qué curioso que usted me lo pregunte.
0: ¿Y qué pasará?
1: Bueno, yo no sé, pero...
0: ¿Habrá entrado algún otro lote de vehículos y ya se vendieron? No sé, fíjate, pero sí, ayer y hoy... Yo por lo general, yo sé de dónde tú vivís, dependiendo de la hora que vos salís, vos decís, estoy en tal lado.
1: Sí.
0: Pero hoy no, hoy me he anticipado a tener 25 a 35 minutos antes. Híjole. O sea, porque estoy sacando y llegando a los lugares, uh-huh, ya para empezar mi ruta del día y mis oficios, en 50 minutos o en 1:10, en hora 10 minutos.
1: Entonces, llegando, estaba, ponele, centro de gobierno, digamos.
0: Llegando centro de gobierno o llegando, sí, algunas otras instancias. Lo que pasa es que tanto Próceres como la 49, como a veces la
1: Siempre
0: Alameda,
1: hay tráfico.
0: Manuel Enrique Araujo.
1: Pero fíjate que la 49 siempre hay tráfico de los Próceres al Mágico. Al revés. Si escoges bien la hora, puede que no encuentres tráfico.
0: Sí, puede. Ya, por ahí de las 10:30. De las 10:30 ya se levantan los jefes. Los que son jefes.
1: No, pero lo que te digo, pues.
0: Bueno, mira, aquí estamos ya en el puesto. Pónganse las pilas. 22-24-24-11. Recuerde, a partir de las 6 de la tarde, 11 del 11, porque Ricky Chi sigue ahí con calenturita de pollo, soles de cosas.
1: Úntese algo en la planta de los pies.
0: En el pecho, así es.
1: Fíjese que yo nunca recuerdo que mis papás hubieran hecho eso conmigo.
0: Que ya ves, por eso que estás congestionado.
1: Untarme mentol en el pechamen. Nunca.
0: El plexo.
1: Pero, me salió un TikTok y dije, bueno, vamos a probarlo. Me fui bien noche, como a las 12, a comprar. Y dije, vamos a ver. Y cabal, me chequé en el pecho, me chequé aquí como arriba en el labio y me eché un poquito. Lo que me quedaba en la mano me lo eché en la planta de los pies. Bien, bien, muy bien, muy, muy
0: ¿Ya
1: bien.
0: ¿Ya me lo hiciste bien?
1: Dicho y hecho, mira, no te molesta y en realidad es funcional. Hay muchos medicamentos que la verdad funcionan, pero aquí la pregunta no es esa. Aquí la pregunta es, ¿cuál es tu teoría? ¿Por qué crees que hay más tráfico entre ayer y hoy? ¿Cuál es su teoría?
0: ¿Cuál es? Así iniciamos.

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0: Bueno, ahí está la música con estos chicos. Una ex recomendación de Gaby. Santos Bravos. Ex recomendación de Gaby. Son 10 los minutos que nos van separando de las 5 de la tarde y 1:10 de una nueva edición del cambio de lista de las 11 del 11. Miren, se ha vuelto. Ayer estuvimos platicando un poco acerca de Jesse y Joy. Y
1: Jesse, tú no eres Jesse Joy.
0: Y hoy, mira, es increíble cómo mi logaritmo, a pesar de que no es que lo hayamos buscado, pero que desde que lo platicamos ayer me ha empezado a salir un montón de información.
1: Sí.
0: Y ayer no te había terminado de captar cuando hablaste de la esposa de Jesse.
1: Ajá.
0: Resulta el chambre que anda ahí como efecto bola de nieve, que viene, va a rodar y rodar y rodar hasta terminar en la separación de este bonito dúo que ya tenía 20 años de estar en el mundo de la música. Oh, este chambre, este es un refrito.
1: Sí.
0: No, nadie ha dicho nada, pero conforme las declaraciones que dio la esposa de Jesse, podría ser
1: okay. Que
0: la novia que se había metido con la novia de Joy. Así va el volado.
1: Espérate, ¿la novia de quién?
0: Joy tiene novia.
1: Joy, la chica.
0: Tiene Joy novia. Y al parecer, como que por ahí anda el chambre, es como que se hubo algo. Hubo algo entre Jesse.
1: Jesse tuvo algo con su cuñada.
0: Por decirlo más o menos de alguna manera.
1: Qué hombre más mentiroso.
0: No es su cuñada.
1: Claro. Espérate.
0: No, a Jesse, hombre.
1: Claro.
0: Joy, niña.
1: Ajá.
0: Novia de Joy, no necesariamente. Tendría que ser hermana para ser. Bueno, sí. Tienes razón.
1: Pues,
0: es el chambre que anda ahorita bastante.
1: ¿Y con qué seguridad?
0: Bastante. Anda el chambre bastante serio. Que por ahí es que viene, que ya ven, vaya, que la confianza, lo que vos dijiste ayer, sí, de que había mencionado a la esposa, y que vaya, pronto se sabrán las verdades.
1: Exacto. Pero mira, vos ya viste un poco más de eso. No parece como que es falso. A mí me huele a paja, a mí me huele a falso. Entonces yo siento que ha de ser una estrategia de marketing.
0: Me huele más a eso que vos decís, a Basil, lo que pasó con Alex Sin Teclados. Que todo el mundo anda mencionando así una teoría como, vaya, espérate, y oí. No, espérate, oí cómo va. Dicen, vaya, miren, Alex es contratado el 15 de septiembre para cantar allá en Benito Juárez.
1: Sí.
0: Se le disparan los térmicos.
1: Sí.
0: Va. Y empieza a despotricar contra el reggaetón, contra el urbano, ta. Y todo el mundo, porque sí, todo el mundo estuvo hablando de él.
1: Sí.
0: Va. Y luego prepara el lanzamiento de su siguiente sencillo, el cual
1: es reggaetón.
0: Urbano.
1: ¿Ya lo escuchó?
0: No.
1: Eso no es reggaetón.
0: Pero él así lo menciona, él así dice que es medio urbano, le tira, tiene sus matices urbanas. Entonces, continúa. Me suena más eso, que sea una estrategia de...
1: No, yo no. ¿Sabes por qué creo que no?
0: ¿Por qué?
1: Porque ya lo llevó demasiado lejos. Creo que hubiera sido chiste, que él no lo hubiera llevado al punto de decir, Benito Juárez está loco, la Virgen de Guadalupe.
0: Mira, pero Jesús, es que ese eso,
1: la,
0: o sea, eso ha sido,
1: o sea, yo creo que ahí
0: todo el mundo está sampleando eso.
1: No,
0: uy,
1: pero ahí ya se pasó a hacer el ridículo, un ridículo que no creo que por, es una estrategia de marketing, no creo que por pura estrategia de marketing lo haya hecho.
0: Otro punto, TikTok otro no vemos así haciendo el ridículo.
1: Otro punto es que ya sacó fotos sin su peluquín.
0: Sí, pues la borró inmediata, como a los 2 minutos.
1: Por pura estrategia de marketing, yo no creo que suba fotos sin
0: el peluquín. No, y a lo mejor le,
1: discúlpame,
0: mira,
1: o sea,
0: le puede fallar el pegamento.
1: Ay, no, iba a subir fotos.
0: Como
1: no,
0: así como, no, imagínate, no, como, no,
1: hablando
0: por,
1: de.
0: ¿Por qué?
1: Hablando de. Y para que se dé cuenta que si fuera más estrategia de marketing, sí le ha servido.
0: Ajá.
1: Ya salió la canción. Escuchemos un pedacito para ver si suena o no suena eso.
0: Espérate, aquí va.
1: Se llama Mazepum.
0: Mazepum, ajá. ¿Va?
2: ¿Ah? A decirte que está loco.
0: No, esa no es. Ese es el vacilo.
1: Esta
0: no.
1: es.

0: pero te digo, suena más. Suena
1: oye,
0: más.
1: Oye, ahí está ya. Alexita cantando.
0: Súbale, sin miedo.
2: Se notaba que buscabas
1: eso. Eso no es urbano.
0: Pero, no es, pero no es lo que nos no, tiene hombre, acostumbrado.
1: Eso es merengue de Marito Rivera. Pero no, eso es. Juan Luis Guerra está cantando
0: Alexis
1: ahí.
0: Tiene que estar loco.
1: Además, te voy a decir otra cosa. Ajá. La canción, eso me consta con mis dos ojos. Ajá. La canción la habían anunciado antes que el tipo se volviera loco.
0: Pues sí, pero imagínate.
1: Ya estaba anunciada.
0: Sí, ya estaba anunciada. Entonces, ¿cómo pero cómo le da voz más realce a algo que es lo mismo de lo mismo? Que todo puede decir, Alex Sintek, otra canción de esas así, con synth, con
1: no, Alex Sintek no. Eso además ni es urbano, Alex Sintek, por Dios, o sea.
0: Alex Sintek está loco.
1: Sí, Omar Cortés está loco y lo dice en esta canción, El Mundo Se Va a Acabar.

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2: Bueno, en el mundo de los deportes, algo muy interesante ya se va a dar inicio en la siguiente temporada de la NBA. Y
3: no sería Nelson.
2: No estás ahí, es que no estás, es que ese no. Ah, es que aquí vos hiciste algo, güey. Yo no he tocado aquí. Aquí, nervioso. Bueno,
3: no sería Nelson.
2: Salió un ranking, según ESPN, de quiénes son ahorita los 10 hombres de la liga. Y curiosamente, dentro de los primeros 5, no hay ningún sujeto de Estados Unidos.
3: Pero
2: procedo.
3: Mira. ¿Pero eso cómo lo han determinado? Sí, o sea, con la temporada recién pasada.
2: Las temporadas, los números, me imagino, sí, los números, más que todo, tus estadísticas. Yeah. Procedo a leer, en el número 10 está de los Miami Heat, Donovan Mitchell. De los Cleveland Cavaliers. Donovan Mitchell en el puesto número 10. En el puesto número 9 está Jason Tatum, que no terminó de hacer toda la temporada, que hizo media temporada, pero sus números le aguantaron para llegar a la casilla 9. En el 8 está Kate Cunningham. Siento que lo han puesto muy, muy, muy, muy arriba. No debería estar aquí en vista de que dejó caer a su equipo del ser número 1 de la Conferencia del Este a ser eliminados en primera ronda por el último lugar. En el 7 está Anthony Edwards, el hombre de los Minnesota Timberwolves. En el 6 está Jalen Brunson. Ahora, vuélele pluma al 5, 4, hasta el 1.
3: Va, pero antes que siga, ya dijo que no, de ahí en adelante no hay estadounidenses.
2: No.
3: O sea que LeBron no está en el top 10.
2: No, ya, el señor ya... ya siéntese, señor. En el número 5, no, la verdad es que hay que los números de LeBron ya no son los de antes. LeBron ya no es una persona de 28. Eventualmente te puede meter 27, 30 y pico, pero sí, no va a ir constante 30 tiring, 33, 32, 28. No, él es un jugador ahorita de 16 a 20 puntos, si acaso, o menos. Las asistencias sí pueden ser muy buenas.
3: LeBron James.
2: En el número 5 nos encontramos al Brick Freak, es decir, a Giannis Antetokounmpo, el Greco. De los Miami Heat, bueno, recientemente trasladado a los Miami Heat. Ese es el número 5. En el número 4 encontramos a Luka Doncic. Sus números siempre han sido muy, muy espectaculares. Siempre anda promediando entre 30 puntos o un poco más y alrededor de unas 7 asistencias. Número 4. Número 3, el flopper Shai Gilgeous-Alexander. Aunque me duela, tengo que decirlo, es un jugador que tiene una magnífica media distancia. Lástima que es un flopper, pero... pues está en la casilla número 3, él es canadiense. En la 2 está el marciano Víctor Wembanyama, de los San Antonio Spurs. Y en el 1 pues está Nikola Jokic, quien siempre ha tenido buenos números y recientemente en las últimas 3 o 4 temporadas es el personaje más, digamos, vistoso y con los mejores números dentro de la liga de la NBA. ¿Qué más ha pasado?
3: Mira, ¿y qué será? Que el creador del deporte, el país creador del deporte, nunca es el que lo domina. O sea, el
2: no,
3: que lo domina...
2: ahorita ya no.
3: Va, te lo explico. Porque va, en el fútbol, los ingleses nunca han sido la eminencia. En el béisbol, los gringos nunca han sido los mejores. Siempre los que dominan son los dominicanos. Los dominicanos. Y claro, hay muchos estadounidenses que son, han hecho historia. Pero yo me refiero como país. Los que vos decís, los mejores... actualmente.
2: No, estos son...
3: de esa liga, los de la NBA, vos has dicho, son 5 y ninguno de esos estadounidenses.
2: Pero son logros individuales, ¿me entendés? Ajá. No es que el equipo de Serbia, por ejemplo, Jokic es de Serbia, y que vos digas, Serbia ahorita es el que domina el básquetbol mundial.
3: Pero es que por ese lado también, las ligas estadounidenses siempre son la mejor del mundo. Mira la serie mundial y a la serie estadounidense. O el campeón del mundo y es el campeón de Georgia. O sea, ¿me entendés? O sea, no...
2: Mi universo.
3: Ah, mi universo. Sí, pues sí. No, entiendo. Pero ¿qué será que el que crea el país que crea el deporte nunca es el que lo domina, ¿sabes? O los jugadores del país que crea el deporte nunca son los que lo dominan.
2: Bueno, una muy interesante pregunta. Mira, por otro nosotros lado, dominábamos el fútbol playa hace, ¿qué? ¿2010? Hace 16 2011, años.
3: Sí.
2: Pero yo tengo una teoría, no, dejando fuera que los manes tienen talento, pero creo que para ese entonces quizás no había proliferado tanto la liga de fútbol playa en otros países, porque dimos un excelente espectáculo allá en Ravenna, pero conforme los demás fueron teniendo sus ligas y ligas es que cierto, jugaban a cada rato, ya después no es que nos costara, pero ya no era tan sencillo el darle castigo a la gente.
3: Mira, por otro lado, hay algo que llama un montón la atención, y es que, bueno, hoy se juega la NFL. Para ir cerrando el tema y para dejar ahí la pregunta, entonces si El Salvador hiciera un mundial de trompo, sería malo, bajo esa teoría. Si existiera un mundial de jugar jacks, ahí no iría muy mal, bajo la teoría de que el país que lo...
2: No, porque el jacks no lo inventamos nosotros. Eso estoy casi seguro.
3: Pero vos decís que sí. Bueno, hoy hay Thursday Night.
2: ¿Quiénes juegan?
3: Los Green Bay Packers vienen de ganar a los Jets. Con el dolor de mi corazón, toca decirlo, pero bueno.
2: ¿Otra vez?
3: No, el mismo la vez pasada.
2: El mismo la vez pasada.
3: Y los Atlanta Falcons son su contrincante. Ajá. Van perdiendo dos partidos los Falcons. Es una victoria muy favorable para los Green Bay Packers. Los Yankees están jugando contra los Tampa Bay Rays. Ya está próxima la postemporada. Está cerca la Serie Mundial. Y los Yankees van 0-0 en la media del primero. Así los deportes.
2: Bueno. Vámonos.
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1: Y ya, estimados padres de familia, alumnos y maestros, para ir finalizando este acto tan solemne, la alumna de categoría excelente, Marifer de la Cuesta, directo desde Tepetitán, nos va a hablar de un salvadoreño destacado.
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4: Hoy hablaremos de Iván Barton. Iván Barton es un famoso árbitro de fútbol salvadoreño que dirigió en el Mundial. Además de pitar partidos, estudió mucho y se graduó como ingeniero químico. Un gran ejemplo. Además, en el partido de Paraguay, él le demostró lo que somos los salvadoreños. Sacó tarjeta roja y después lo criticaron y él dijo, no me importa, no voy a cambiar. ¡Arriba El Salvador! ¡Decision Red Card! ¡Decision Red Card!
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1: Bueno, ahí estaba un Tupac de los chicos de Corea, BTS. Son 8 los minutos que nos separan de una nueva edición del Cambio de Lista de las 11 del 11. Vámonos con música nueva. Y aquí encontramos pues la recomendación de Choveto Salguero, Aria Vega, Compa Coleto. Uy, ¿cómo? Esto es música nueva, por lo menos hasta el próximo lunes. Aquí les dejamos ya casi las 11 del 11.
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0: Bueno, vamos despidiendo el turno. Ya viene una edición más del Cambio Lista a las 11 del 11. Como aquel tiene calenturita de pollo, va a ser con su servilleta. Así que pendientes ahí. Mañana vuelve. La que mañana vuelve. Así que póngase las pilas. Viene el cambio de lista. Apunto papel y lápiz. No, dispositivo en mano. Ya nadie apunta en papel. Mejor ahorremos. Ahorremos ahí arbolitos. Ya nos vamos, Fernando.
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